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0: 8 y 28 minutos.
1: 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Aunque pueda parecer contradictorio, es importante recordar que la salud mental es un proceso dinámico que se ve influenciado por diversos factores, incluyendo nuestro entorno. Existen herramientas y estrategias que nos permiten navegar por estos desafíos y mantener nuestro bienestar emocional. Aquí te presentamos algunas de ellas. Cuida de ti mismo. Prioriza el autocuidado a través de actividades que te relajen y te gusten, como practicar ejercicio, meditar, leer o pasar tiempo en la naturaleza. Establece rutinas. Las rutinas diarias pueden proporcionar una sensación de estabilidad y control en tiempos de incertidumbre. Y recuerda que lo más importante es tu bienestar.
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4: Hermana, hermano, si has llegado hasta aquí, es porque el miedo y la ansiedad están carcomiendo tu mente y tu corazón. Es difícil salir de ese estado emocional y espiritual, pero con la fuerza de esta oración y la ayuda del Espíritu Santo, el Espíritu del Señor, podrás reencontrarte con la paz y la serenidad. Te invito a oír, meditar y repetir este Salmo 23. Cuántas veces necesite tu mente y tu corazón para pasar a la otra orilla. Esa otra orilla donde Jesús solía invitar y llevar a sus discípulos a descansar, a recuperar las fuerzas. Déjate llevar por este salmo y Dios hará lo demás. El Señor es mi pastor, nada me falta. Te invito a sentirte una pequeña y frágil ovejita en medio de un gran rebaño, en medio de una gran extensión de tierra. Allí, en medio de ese gran rebaño y esa gran extensión de campo, te sientes muchas veces desprotegida, desprotegido, aterrorizada, aterrorizado por los ruidos nocturnos o los animales feroces que por allí transitan. quiero que visualices a Jesús, tu buen pastor. Él camina delante tuyo y Él sí sabe a dónde vas. Jesús, tu buen pastor, camina también detrás de ti, protegiéndote. Jesús, tu entrañable pastor, camina también a tu lado y está allí para sostenerte y animarte en el camino. Así que no hagas caso de los ruidos nocturnos, de los animales feroces. No hagas caso del miedo y de la ansiedad por el futuro, por el presente o por el pasado. El Señor es tu pastor. Con Él nada te faltará. El Señor es tu pastor y te procura el pan material y el pan espiritual que necesitas cada día. Mira a tu tierno y amoroso pastor y repite conmigo: el Señor es mi pastor, nada me falta. En verdes praderas me hace recostar. Tu pastor sabe que necesitas descansar sin sentirte amenazada, amenazado, preocupada, preocupado por nada ni por nadie. Él te toma de la mano y quiere llevarte a verdes praderas, donde hay pasto verde para que comas, para que te recuestes y descanses sin temor alguno. Deja que Él te haga recostar. Acepta su invitación y duerme. Recuéstate a su lado. Descansa con Él en las verdes praderas de su corazón. Descansa con Él, recuéstate con Él en las verdes praderas de la oración y de su regazo. Dile a Jesús, tu buen pastor: Señor, hazme recostar, hazme descansar en ti, sin temer a nada ni a nadie. Pídeselo y descansa. Recuesta tu mente y tu corazón ahora mismo en su palabra, en esta oración, en su regazo. Permanece recostado en su presencia, sin temer mal alguno, porque en verdes praderas Él me hace recostar.

Me conduce hacia fuentes tranquilas y repara mis fuerzas. Tu Señor, tu buen pastor, conoce tu sed profunda. Tu sed profunda de amor, de paz, de tranquilidad, de seguridad. Y por eso te invita, te conduce y te atrae hacia fuentes tranquilas, para que puedas reparar tus fuerzas, para que puedas saciar tu sed de paz, tu sed de amor, tu sed de justicia, tu sed de seguridad y protección. Venir a este salmo, estar escuchando este salmo ahora, ha sido una invitación de Jesús, tu buen pastor, que te conduce hacia fuentes tranquilas para que puedas descansar, para que puedas recuperar la paz y la confianza. Déjate conducir hacia fuentes tranquilas. No caigas en la trampa de fuentes que aparentemente saciarán tu sed de amor y de seguridad, pero esconden aguas sucias y turbulentas que te dejarán con más miedo y ansiedad. Déjate llevar, suéltate hacia la fuente tranquila que te ofrece Jesús en la oración de este salmo, aquí y ahora. Y recupera en Cristo todas tus fuerzas desgastadas. Repite conmigo: el Señor me conduce hacia fuentes tranquilas y repara mis fuerzas.

me guía por senderos oportunos, como pide su título. El miedo, la ansiedad, intenta guiarte por senderos llenos de oscuridad, de temor, de desasosiego. El Señor, como tu pastor, te guía por senderos oportunos, por senderos que te llevarán a la paz y a la bendición. El Señor es tu guía, no temas. Él lleva la dirección de tu vida. Él te guía hacia senderos oportunos. Todo está en sus manos. Deja todo en sus manos. Él camina contigo. Él tiene el control de la historia y del camino. Él te guía por senderos oportunos, correctos, rectos, de bendición, de prosperidad, de paz, como es propio de su nombre, porque su nombre es amor, su nombre es sabiduría y misericordia. Él se llama Jesús, Dios que salva, Emmanuel, Dios con nosotros. Repite conmigo: el Señor me guía por senderos oportunos, como pide su nombre. Aunque camine por cañadas oscuras, nada temo. Tú vas conmigo. Aunque camines por medio de una enfermedad, aunque camines en medio de un problema, de una desilusión, aunque camines por caminos de oscuridad que desatan todos tus miedos y todos tus fantasmas, no temas. El Señor, tu pastor, camina contigo. No estás solo en esa noche oscura, no estás sola en esa noche tenebrosa por la que atraviesas. Tu buen pastor camina contigo, va contigo, está a tu lado, así que no temas mal alguno. Apóyate en él, refúgiate en él. Él está aquí, a tu lado, porque es fiel, porque te ama. Sí, no lo mereces, yo tampoco, pero Él es fiel y te ama y está aquí contigo, aunque camines por cañadas oscuras. No temas, Él va contigo, Él está contigo, aunque no lo sientas. Los ojos del corazón lo podrán ver. Repite ahora mismo en tu corazón y con todas tus fuerzas: aunque camine por cañadas oscuras, nada temo. Tú, Señor, mi buen pastor, vas conmigo. Tu vara y tu cayado me sosiegan. Cuando caminas en la noche, los ruidos que asustan se hacen más notorios. Pero si agudizas tu oído interior, podrás escuchar el ruido del cayado de tu pastor que choca con el suelo, que camina a tu lado, que camina delante de ti, otros momentos detrás de ti, que te rodea por todas partes. No lo ves porque es de noche. Hay noche en tus ojos, hay noche en tu corazón, hay noche en tu mente. Pero siempre queda el oído. Puedes agudizarlo,
el oído de tu corazón, el oído de la fe, y puedes sentir su voz, porque tú eres suyo, porque tú eres suya, y sus ovejas tienen la capacidad de oír su voz, aún en la noche, aún en medio de otros ruidos que asustan. Así nos lo dijo él mismo en el Evangelio de San Juan, capítulo 10, versículo 27. Dice Jesús: mis ovejas escuchan mi voz. Mis ovejas pueden, están capacitadas para escuchar mi voz. Yo las conozco y ellas me conocen. Así que no te distraigas con la voz del miedo, con la voz de lo que te asusta. Agudiza tu oído para oír la voz de tu pastor, una voz que te susurra el corazón y te llena de paz y confianza. Es el leve ruido de su cayado en el suelo, o el leve sonido del toque de su vara. Tienen el poder de sosegarte, de darte consuelo, de darte seguridad. Cierra tus ojos y dile a tu pastor: tu vara y tu cayado me sosiegan. Escuchar tu vara y tu cayado me dan paz. El Señor está conmigo. Yo puedo oír su voz.

Me pones delante una mesa, frente a mis enemigos. Y es que no solo eres mi pastor, sino también mi anfitrión, el que me da hospedaje en su casa, el que me hospeda en su tienda, el que me da hospedaje en su corazón, el que me abre un espacio en su vida. Y como buen anfitrión, como buen dueño de casa que me acoge en ella, no solo me das refugio de todo aquello que me persigue y me asusta, de todo aquello que me atemoriza y me amenaza, sino que además me preparas una mesa llena de manjares exquisitos para que pueda olvidarme de lo que me persigue, olvidarme de mis enemigos, de lo que me atemoriza y me asusta. Frente a tu mesa, frente a tu hospitalidad, a tu acogida tierna, incondicional y generosa, todo miedo se disipa y puedo disfrutar de sentarme a tu mesa, de ser tu invitada, de ser tu invitado principal y disfrutar de tu conversación, de tus manjares y de tu exquisita manera de atenderme. Sí, Señor, tú pones, tú preparas delante de mí una mesa y yo quiero sentarme en ella.

me unges la cabeza con perfume y mi copa rebosa. Qué hermoso es verte, Señor, atendiéndome. Tú mismo me lavas las manos, los pies, me unges mi cabeza con perfume y me preparas para sentarme a tu mesa. Yo quiero dejarme atender por ti, como en la última cena que lavaste tú mismo los pies a tus discípulos. Así quiero que tú me laves y me unjas para sentarme a tu mesa. Me sirves la comida, me llenas la copa cada vez que se me vacía. Estás atento a todas mis necesidades. Soy tu huésped y yo me dejo atender por ti. Y te miro y siento tu profundo y delicado amor hacia mí. Y cuando tú me haces todas esas atenciones, el perfume en mi cabeza, mi copa siempre rebosante, el miedo se va alejando, la ansiedad se va disipando, porque tú eres el que me da hospedaje y ahora yo estoy en tu casa, ahora yo vivo en tu casa, tu casa es mi casa, ¿quién podrá hacerme daño? Me unges con perfume la cabeza y mi copa rebosa.

Tu bondad y misericordia me escoltan todos los días de mi vida. Soy tu huésped, vivo en tu casa, y cada vez que necesito salir otra vez al mundo hostil, tú me envías dos escoltas para que me acompañen. Son tu bondad y tu misericordia. Esas son mis guardaespaldas. Son mis escoltas. Ya no camino sola en la vida. Ya no camino solo en la existencia. Yo vivo en tu casa y salgo con escoltas, los escoltas que tú has puesto para mi protección. ¿Cómo no alegrarme con tu delicado y detallista amor por mí? Porque estos escoltas son para todos los días de mi vida. No es algo temporal. Vivo escoltada. Vivo custodiada por tu bondad y tu misericordia todos los días de mi vida. Así que adiós al miedo, adiós a la ansiedad, porque tu bondad y tu misericordia me escoltan todos los días de mi vida. Y habitaré en la casa del Señor por días sin término. Y es que ya no vivo en mi casa, sino en la tuya, Señor. Es que ya no tengo que andar buscando vivienda, comprando o alquilando un hogar, una casa. Yo vivo en tu tienda. Yo vivo en tu casa. Porque tú lo quieres. Porque allí hay una habitación preparada para mí para siempre. Ya no soy una persona sin hogar. Ya no soy una persona sin un lugar seguro. Yo vivo en tu morada por años sin término. Señor, tú eres mi casa. Tú eres mi hogar. Y aquí contigo el miedo no me alcanza. El miedo ya no puede tocarme. Y sabes, Señor, ya no me quiero ir nunca más lejos de tu casa, lejos de tu hospitalidad. Quiero habitar en tu casa por todos los días de mi vida, por años sin término.

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0: 8:59.
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0: 9 y 30 minutos.
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3: 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Aunque pueda parecer contradictorio, es importante recordar que la salud mental es un proceso dinámico que se ve influenciado por diversos factores, incluyendo nuestro entorno. Existen herramientas y estrategias que nos permiten navegar por estos desafíos y mantener nuestro bienestar emocional. Aquí te presentamos algunas de ellas. Sé un resiliente social. Enfrentar los desafíos de la vida con una actitud positiva y aprender de nuestras experiencias nos fortalece y permite fortalecer a otros. Busca ayuda profesional. Si sientes que estás abrumado o que tus emociones están interfiriendo con tu vida diaria, no dudes en consultar a un profesional. 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

0: 10 en punto.
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0: 10 y 16 minutos.
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0: San Luis, el cuenta canciones que faltaba, muchachos. Gracias por venir.
1: Gracias.
0: Yamil Marrufo, maestro. Wismer, muchas gracias, muchachos. Vamos a cantar algo lindo aquí.

0: vamos a cantar algo aquí, vamos a improvisar algo aquí, estamos inventando.
1: Maracuchos con complejo de llanero, un poquito Simón Díaz y otro Astolfo Romero. ¡Eh!

0: Para,
1: no hay mal que dure mil años.

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0: 10 y 29 minutos.
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0: 10:46.
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0: 11 en punto.
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0: 11:16.
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0: 11 y 30 minutos.
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2: Once y 43 minutos.
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0: 12 y 4 minutos.
1: Por amor a nuestra patria, a continuación, himno de la República Bolivariana de Venezuela, puño y letra de Vicente Salias, música de Juan José Landaeta.

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Porque Pablo es muy romántico. 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Venga, maestro.

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0: 12 y 16 minutos.
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0: 12:29.
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0: 12:47.
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0: Una y dos minutos.
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0: 1:15.
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0: Una y 29 minutos.
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0: 1:47.
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0: 2:03.
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1: Dos y trece minutos.
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0: 2:31.
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0: 2:45.
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0: 3:03.
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0: 3 y 17 minutos.
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0: 3:30.
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0: 3:45. 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

0: 4:03. 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

0: 4:28.
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3: Cuatro y 43 minutos.
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24 y 58 minutos. 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

¿Qué tal, amigas y amigos de Radio Fe y Alegría? Buenos días, muy buenos días. Son las 5:21 minutos de la madrugada, 5:21 minutos de la madrugada de este.

0: Día jueves 2 de julio de 2026 y nosotros estamos como cada mañana transmitiendo en vivo y en directo. Lo hacemos a través de las más de 20 emisoras que conforman la Red Nacional de Radio Fe y Alegría y están distribuidas a lo largo y ancho de todo el país, pero además transmitimos para toda la bolita del mundo a través de internet. Lo hacemos a través de nuestro canal en YouTube, Fe y Alegría Media, al que ustedes pueden suscribirse de manera gratuita, completamente gratis, activando las notificaciones en nuestro canal. Son las 5:22 minutos. Nosotros hoy transmitiendo en vivo desde la capital del estado Falcón, desde la ciudad de Coro, Héctor, como siempre, por supuesto, también en Valencia, en España, y vamos a estar acompañándoles las próximas horas para ir actualizando lo que ha ocurrido en nuestro país en estos días. Son las 5:22 minutos, Héctor Escandel, Iranía Costa, esta servidora, junto a todo el equipo de Radio Fe y Alegría, les saludamos esta mañana. Héctor, buenos días.
1: Buenos días, Iraní, para ti y para toda la audiencia que nos acompaña. Hoy estamos al día uno del duelo nacional decretado por las autoridades nacionales y nosotros seguimos haciendo la cobertura de los acontecimientos, las consecuencias, el devenir de los dos terremotos que sacudieron a nuestro país el pasado 24 de junio y que nos convoca a la solidaridad, que nos lleva a todas y a todos los venezolanos a estar metidos en esta dinámica, cada uno con sus roles, cada uno en una situación, pero nosotros desde la radio, desde los medios de comunicación, tratando de generar algunas dinámicas informativas para que usted pueda estar bien informado, Ira.
0: Así es, Héctor. Nosotros vamos a ir revisando lo que ha ocurrido en las últimas horas, pero como es habitual, vamos a iniciar este espacio en encomendando la jornada a Papá Dios o Mamá Diosa, como usted prefiera, para que nos acompañe en todo este día, para que arrope también nuestro corazón, para que acompañe a quienes han llevado la peor parte en medio de esta emergencia, para que siga alentando y acompañando a quienes se esfuerzan para atender al resto de la población en medio de las actuales circunstancias.

0: El San Nuestro de cada día.
1: De julio, San Bernardino Realino.
2: ¿Qué te pasa, Bernardino?
3: No lo vas a creer, amigo. Anoche he visto a la Virgen y al Niño Jesús.
2: ¿Me estás tomando el pelo? ¿O estás loco, hombre?
3: No, no solo eso, sino también me dijo que dejara todo y que cuanto antes ingresara a la Compañía de Jesús.
2: ¿Qué? ¿Vas a dejar tu brillante carrera por una sotana?
0: En 1554, Bernardino Realino tuvo la aparición de la Virgen María, que lo impulsó a dejar su brillante futuro en la administración por el sacerdocio.
4: Bernardino había estudiado filosofía, medicina, derecho civil y eclesiástico. Le aguardaba un brillante futuro.
0: En 1557 se ordenó de sacerdote y lo enviaron a la ciudad de Lecce, donde realizó su apostolado sirviendo a todos sin distinción, ganándose el cariño de toda la ciudad.
4: En un acto nunca visto en la iglesia, en su lecho de muerte, el pueblo entero con su alcalde a la cabeza le fueron a pedir que aceptara ser patrono de la ciudad a la que sirvió. Bernardino aceptó. Murió el 2 de julio de 1616.
0: El San Nuestro de cada día.
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5: Ya son las 5:25 de esta mañana. Vamos nosotros a avanzar. Antes les recordamos que tienen como siempre el 0412-691-2454 a su disposición para participar a través de la mensajería de texto y a través de la mensajería de WhatsApp. Cuando nos escriban, por favor, incluyan su nombre y apellido y también indíquenos desde dónde nos están acompañando. Revisamos lo que es noticia destacada por la prensa a esta hora de la mañana.
6: Vamos a comenzar el recorrido por las informaciones a esta hora con el portal de la casa, con Radio Fe Alegría Noticias.com, como lo hacemos de manera habitual. Omar Vázquez, dos puntos, dice Radio Fe Alegría. Doble terremoto evidenció la vulnerabilidad institucional de Venezuela. Una nota que firma María Iriarte. Omar Vázquez Heredia, integrante del Instituto Latinoamericano de Investigaciones Sociales, afirmó que el doble terremoto del 24 de junio evidenció el alto nivel de vulnerabilidad de Venezuela frente a eventos naturales extremos y sostuvo que la respuesta institucional reflejó deficiencias en la capacidad del Estado para atender una emergencia de esta magnitud. Durante una entrevista en el programa Háblame Bajito, que transmite Radio Fe Alegría Noticias, Vázquez aseguró que la respuesta de los organismos de protección civil fue ineficiente. Señaló que la vulnerabilidad no depende únicamente de la ocurrencia de un fenómeno natural, sino también de la capacidad institucional y social para responder a sus consecuencias. El titular de Radio Fe y Alegría, Omar Vázquez, doble terremoto, evidenció la vulnerabilidad institucional de Venezuela.
5: 5:27 de la mañana, ya son las 5:27. Vamos a revisar también uno de los principales titulares que destaca el diario Últimas Noticias en su portal web. Presidenta encargada decreta 7 días de duelo nacional por víctimas de los terremotos. Tras los devastadores terremotos registrados en el pasado miércoles 24 de junio en horas de la tarde, la presidenta encargada de la República, Delcy Rodríguez, decretó 7 días de duelo nacional a partir de las 6 de la tarde del día de ayer, 1 de julio, en memoria de todas las personas fallecidas y en solidaridad absoluta con las víctimas y sus familiares. Mediante un comunicado publicado a través de su cuenta oficial en la red social X, la mandataria encargada expresó el profundo dolor que embarga al pueblo venezolano tras la agresiva actividad sísmica que afectó a 7 estados del territorio nacional, dejando una zona de gran desastre, especialmente en el estado La Guaira. Venezuela tiene el alma rasgada por las pérdidas humanas causadas por este evento, manifestó Delcy Eloína en la misiva, reflejando el sentir del Ejecutivo y de toda la población ante la magnitud de la emergencia natural. La nota es más amplia y está destacada en el portal Últimas Noticias.
6: Y vamos a cambiar, vamos a ir hasta Banca y Negocios. Banca y Negocios titula a esta hora de la madrugada: 15.300 millones de dólares plantean crear un fondo de reconstrucción con recursos bloqueados en el exterior. Esta es la nota que presenta Banca y Negocios y dice lo siguiente: ante la grave emergencia humanitaria y los severos daños materiales causados por el reciente terremoto que sacudió al territorio nacional, el experto en energía y exparlamentario Elías Mata Webbe presentó una propuesta formal para la creación del Fondo Soberano de Reconstrucción de Venezuela. El proyecto plantea dotar al fondo con activos legítimos del Estado que actualmente se encuentran bloqueados o retenidos en el exterior, cuyo valor total identificado supera los 15.300 millones de dólares. El titular de Banca y Negocios, justamente con la cifra 15.300 millones de dólares, plantean crear fondo de reconstrucción con recursos bloqueados en el extranjero.
5: Y de Banca y Negocios nos movemos a finanzasdigital.com. Finanzasdigital.com, que destaca entre sus titulares en la mañana de este día: Fedecámaras pide claridad sobre la operatividad del puerto de La Guaira. Dice la nota que acompaña este titular: el presidente de Fedecámaras La Guaira, Eduardo Quintana, advirtió que las actividades portuarias en el litoral central enfrentan alteraciones operativas luego de los sismos del pasado 24 de junio, lo que ha derivado en el desvío de buques hacia Puerto Cabello por instrucciones oficiales. Señaló que hasta ahora no existe una evaluación integral sobre la condición del puerto. Estamos conmocionados, al igual que las autoridades. No saben bien qué es lo que está pasando. Quintana aclaró que el puerto no está paralizado. Las mercancías que arribaron antes del 24 de junio continúan su proceso de nacionalización y están siendo despachadas hacia sus destinos finales. Sin embargo, indicó que el problema central radica en que los barcos que debían atracar en La Guaira están siendo redirigidos a Puerto Cabello, lo que genera costos adicionales y altera la logística de importadores y distribuidores. La nota está publicada en el portal Finanzas Digital.
6: Nos vamos hasta el portal Efecto Cocuyo. Efecto Cocuyo titula a esta hora de la mañana: agua, insumos médicos y herramientas, lo que más se necesita en centros de acopio. Dice la nota de Efecto Cocuyo que Julio García pasó 6 días como voluntario en Catialamar, en el estado de La Guaira. El presidente del Colegio de Enfermeros del Estado Carabobo recorrió diferentes comunidades y destacó que en la actualidad las donaciones de agua son fundamentales. Recomendó priorizar donaciones en equipamiento y recuperación y movilización de escombros para y los equipos como esmeriles, bombas, taladros y plantas para los rescatistas en la zona cero. Además mencionó analgésicos, antipiréticos, antihipertensivos y medicamentos para la diabetes como los más solicitados por las personas damnificadas. Mencionó también alimentos no perecederos de fácil consumo como enlatados con sistema de abre fácil. Lo que más reclaman las personas en la costa es agua potable para hidratar a niños y adultos mayores, incluso para la higiene personal. No hay mucha agua. Es la nota que presenta Efecto Cocuyo: agua, insumos médicos y herramientas, lo que más se necesita en los centros de acopio.
5: Ya son las 5:33 minutos, 5:33 minutos, nos movemos hasta el portal del diario Tal Cual, que destaca entre sus titulares a esta hora de la mañana: 40 familias en el barrio Medina Angarita, en Catia, están en riesgo por daños tras terremotos. Dice la nota que acompaña este titular: al menos 40 familias están en riesgo por los daños registrados en 2 edificios ubicados en el pasaje 17 del barrio Isaías Medina Angarita, parroquia Sucre, en el sector de Catia, en la ciudad de Caracas, tras el doblete sísmico de la semana pasada. Los vecinos afectados solicitaron a Protección Civil y al gobierno del Distrito Capital que envíe a los ingenieros pertinentes para levantar el informe técnico y se les diga si serán reubicados, pues el destino de los cuáles serán el destino de los edificios o si habrá ayudas para reconstruir un pasillo que da hacia la calle a punto de desprenderse, paredes caídas o a punto de derrumbarse, hundimientos en pisos, grietas y daños en columnas han observado los vecinos de los edificios rojo y azul. En el primero viven 17 familias que tuvieron que ser desalojadas por completo debido a los terremotos y se mantienen en casas de algunos vecinos, familiares o durmiendo en la calle. En el segundo viven alrededor de 15 familias que sienten que eso se mueve a cada rato y otros dos apartamentos desocupados. La nota es más amplia, luego comparte parte de los testimonios de quienes vivían en estos edificios y siguen a la espera de las inspecciones técnicas sobre habitabilidad y la respuesta gubernamental para atender su emergencia. La nota, repito, está publicada en el portal del diario Tal Cual.
6: Vamos a abrir Crónica 1. Crónica 1 titula a esta hora en claves: ¿cómo hacer el reconocimiento y retiro de víctimas de los sismos en la morgue de Bellomonte, en Caracas? Esta nota presenta un paso a paso del procedimiento que las familias deben hacer para poder retirar los cuerpos. Dice: el Servicio Nacional de Medicina y Ciencias Forenses admitieron a Crónica 1 que están colapsados a una semana de los terremotos que afectan a La Guaira, Miranda, Aragua, Carabobo y Caracas. Mientras la cantidad de víctimas de los terremotos del pasado 24 de junio se eleva y casi alcanza las 2.000, o mejor dicho, según la última actualización, ya superó los 2.000, las 2.000 personas fallecidas, según datos oficiales, funcionarios de la primera morgue de Caracas, el Servicio Nacional de Medicina y Ciencias Forenses, admiten el colapso. Según el protocolo, el procedimiento que deben cumplir las familias o los parientes más cercanos de los fallecidos para los terremotos del 24 de junio es el siguiente. Lo primero es un reconocimiento fotográfico. Debido a la situación, el primer paso no es la inspección directa del cuerpo, sino la revisión de un registro fotográfico actualizado en la sede de la morgue. Luego se hacen entrevistas y trámites administrativos. Una vez identificado el cuerpo en el registro fotográfico, se debe acudir a la oficina operativa dentro del edificio de la morgue para iniciar el proceso de retiro. Ahí se hace una entrevista inicial y se recaudan algunos documentos. Luego, la disposición final y los servicios funerarios. En este paso previo, en la gestión de los documentos, en esta misma sede se encuentran representantes del Consejo Nacional Electoral y del CICPC para realizar la emisión de los oficios necesarios, el certificado de función físico y el de registro en el Consejo Nacional Electoral. Allí se deben consignar dos copias de la cédula de identidad del familiar y dos copias de la cédula de la víctima. El servicio funerario son servicios gratuitos. El servicio, dice, de la morgue cuenta con un listado de para servicios de cremación gratuitos, pero deben esperar hasta que llegue el turno que le corresponde y considerar la larga lista de personas en espera. Servicios funerarios externos: si la familia opta por servicios externos privados, traslados a velatorios o cremaciones particulares, estos tienen un costo adicional que debe gestionarse directamente con una funeraria privada, fuera de los procesos de la morgue. Los tiempos de espera, dice esta nota, debido al alto volumen de casos, los procesos de cremación gratuitos pueden tener demoras, por lo que se trabaja bajo un sistema de lista de espera. El portal Crónica 1 realiza esta nota y también constata la experiencia de algunos familiares que han tenido que ir a reconocer y retirar el cuerpo de víctimas de los terremotos. Lo primero, repito, según este protocolo de la morgue de Bellomonte, es un reconocimiento fotográfico, una entrevista administrativa, la consignación de fotocopias de cédulas de identidad y el retiro y la disposición final. El titular de Crónica 1 es: ¿cómo hacer el reconocimiento y retiro de víctimas de los sismos en la morgue de Bellomonte?
5: 5:38 minutos, ya son las 5:38 minutos de en la mañana. Seguimos, avanzamos. Vamos a revisar también parte de los titulares del portal runrunes.com, que entre sus publicaciones a esta hora destaca: síndrome del terremoto fantasma. ¿Por qué muchos venezolanos se siguen sintiendo que el piso se mueve? Es en la publicación que hace este portal de noticias. Dice la nota que le acompaña al titular. Tras el doblete sísmico ocurrido el pasado 24 de junio, Venezuela ha registrado más de 780 réplicas, un fenómeno que mantiene alerta a toda la población y que además deja una estela de síntomas en miles de personas. Mareos constantes, sensación de oscilación y la percepción de que el piso se está moviendo. Iraida Rengifo, habitante de la comunidad de Petare, en el sector de Filas de Mariches, en el municipio de Sucre del estado Miranda, asegura que todo el día se siente mareada, que la cabeza le da vueltas y no se siente en sí. Dijo que antes del terremoto ella se sentía muy bien, pero ahora vive como mareada, con flojera, como si la cabeza le diera vueltas y a veces hasta se siente desorientada. Y no sabe qué pueda estar ocurriendo, pero sabe que eso no es normal. El fenómeno no es aislado y, lejos de ser imaginario, tiene su explicación científica y neurológica. El neurólogo Vladimir Fuenmayor explicó que se trata del síndrome del terremoto fantasma, el cual ocurre cuando el cerebro almacena en la memoria lo que ha sucedido con el temblor, las sensaciones, la angustia, el estrés, y activa de forma involuntaria los circuitos del equilibrio. El médico ahonda en que este síndrome es una alteración temporal del equilibrio que se sostiene por mecanismos de ansiedad anticipatoria. Es decir, esto no se trata de un vértigo clásico ni de un daño estructural en el oído interno. El sistema de equilibrio que involucra el laberinto, es decir, el oído interno, el cerebro y las vías proprioceptivas, entra en un circuito de retroalimentación, y aunque la estructura está intacta, el cableado, por llamarlo de alguna forma, queda temporalmente hiperactivado, generando una respuesta exagerada ante cualquier estímulo que recuerde el temblor. Fue la explicación que ofreció el neurólogo ante este síndrome que podría estar provocando síntomas en quienes vivieron los terremotos de la semana pasada. La nota está publicada en el portal runrunes.com.
6: Y del portal de Runrunes nos vamos a ir hasta El Pitazo. El Pitazo a esta hora dice: hospitales de campaña, una alternativa que aprovechan los venezolanos con problemas de salud previo a los terremotos. Con una fotografía justamente de uno de esos hospitales de campaña, la nota dice que la fila frente al hospital de campaña instalado en La Rinconada no está conformada únicamente por personas heridas durante los terremotos del pasado 24 de junio. Hay personas con enfermedades y lesiones previas que ven en esta misión médica una oportunidad para recibir atención gratuita. Medicamentos y estudios que en muchos hospitales públicos del país resultan difíciles de conseguir. Un hombre llegó con la esperanza de aliviar las secuelas de un accidente laboral que comprometió una de sus piernas, contó al equipo del Pitazo, que decidió acudir al hospital de campaña porque necesitaba atención médica y consideró que allí tendría mayores posibilidades de recibirla. A pocos metros, otro paciente se acercó únicamente para conocer las especialidades disponibles y regresar al día siguiente para una consulta. Mientras tanto, una mujer esperaba recibir atención en el área de odontología para tratar una caries. El titular del Pitazo es: hospitales de campaña, una alternativa que aprovechan los venezolanos con problemas de salud previos a terremotos.
5: Ya son las 5:43 de la mañana. Vamos a revisar también lo que publica el estímulo.com, que entre sus notas a esta hora destaca: La Guaira tiene 1.2 millones de toneladas de escombros, esto según la Organización de Naciones Unidas. Según un informe preliminar del Programa de las Naciones Unidas para el Desarrollo, estimó que en La Guaira hay 1.2 millones de toneladas de escombros, producto de los más de 150 edificios que se desplomaron totalmente y de otros 600 que lo hicieron parcialmente durante el doble terremoto del 24 de junio. El cálculo se hizo con una herramienta tecnológica que combina imágenes de satélite, inteligencia artificial y cálculos de ingeniería, y se determinó que cerca de 915 mil toneladas son por edificios y otras estructuras colapsadas, y poco más de 330 mil serían de electrodomésticos y muebles, entre otras cosas. Las zonas más afectadas, según este reporte de Naciones Unidas, son Caraballeda, Katia Lamar y Urimar. Los cálculos le permiten a este programa de la ONU y otros organismos trabajar y aplicar estrategias de recuperación. Aseguraron que ya trabajan en gestiones para recoger escombros, incluyendo la reutilización de materiales que también ayudarán a generar empleos temporales. Además, aseguraron que están trabajando en planes de reconstrucción con enfoque preventivo. La nota la publica el portal del diario El Estímulo.
6: Y del estímulo nos vamos a ir hasta el diario El Nacional. Venezuela ha recibido 707.063 toneladas de ayuda humanitaria internacional. El Ejecutivo habilitó una plataforma web para la recepción de donaciones monetarias y de insumos. La fotografía muestra a un grupo de voluntarios armando algunas cajas con insumos de primera necesidad. Un total de 707.063 toneladas de asistencia humanitaria internacional han ingresado a Venezuela a una semana del doble terremoto. Esto lo informó el presidente del Parlamento, Jorge Rodríguez, durante el balance diario que transmite a través del canal venezolana de televisión. Las autoridades indicaron que los recursos han sido gestionados en coordinación con los jefes de Estado y de gobierno de las naciones cooperantes, aunque no se especificó lo recibido en este acumulado. Según publicó la Agencia Española de Noticias EFE, para centralizar el flujo de recursos destinados a las 6 entidades afectadas y a las localidades con mayores daños estructurales, el gobierno activó una página web oficial. El portal digital contiene los datos bancarios de una cuenta institucional de la CAF, el Banco de Desarrollo de América Latina y el Caribe, para canalizar aportes económicos, además de los mecanismos normativos para el envío de suministros físicos, los cuales son procesados directamente por el Ministerio de Relaciones Exteriores. La logística aérea y distribución en el terreno, la plataforma web incorpora un sistema de solicitudes de permisos de vuelo exclusivos para las aeronaves extranjeras que transporten ayuda humanitaria. Los interesados deben consignar el registro de la aeronave, la ruta de la navegación, los datos de la tripulación y el inventario detallado de los donativos. Una vez autorizado el aterrizaje, el personal de la Cancillería asume la recepción y la cadena de logística de distribución. El reporte gubernamental indica que hasta la fecha se han brindado atención a cerca de 81.000 familias damnificadas en los perímetros de la contingencia. El titular del diario El Nacional: Venezuela ha recibido 707.063 toneladas de ayuda humanitaria internacional.
5: Ya son las 5:47 minutos. También revisamos parte de lo que publica el Correo del Caroní, que ofrece entre sus titulares: Cámara de Comercio de Bolívar moviliza 75 toneladas de ayuda humanitaria hacia zona afectada por terremotos. Dice esta publicación del Correo del Caroní: la Junta Directiva de la Cámara de Comercio e Industrias del Estado Bolívar, en conjunto con la Fundación Social, informó que tras cumplir 72 horas operando como centro de acopio en Ciudad Bolívar, lograron recolectar 75 toneladas de insumos. De acuerdo con la directiva de este gremio, gracias al esfuerzo conjunto del sector empresarial, civil y el apoyo de más de 400 voluntarios activos durante el fin de semana, se logró recolectar 75 toneladas de insumos. esta primera entrega de ayuda humanitaria que incluye colchonetas, productos de higiene, alimentos, ropa, medicinas y agua embotellada, fue distribuida en 12 gandolas y 3 camiones tipo DINA hacia la ciudad capital. El éxito operativo de esta recaudación ha sido posible gracias al valioso e incansable aporte del capital humano regional. En un lapso de tan solo 3 días, más de 400 personas se registraron de forma voluntaria en las instalaciones de la Cámara de Comercio de Ciudad Bolívar. Este equipo humano, conformado por profesionales, estudiantes, empresarios y miembros de la sociedad civil, trabajaron sin descanso en los procesos de recepción, selección, pesaje y embalaje de estos insumos, explicó Wilfredo Carrasco, presidente de la organización gremial. La nota, repito, la publica el portal Correo del Caroní.
6: Y a esta hora de la mañana, ya a las 5:49, vamos a contactar con nuestro compañero Rafael Eduardo González para un primer avance de las previsiones climáticas para este jueves 2 de julio. Está en el Centro de Monitoreo Meteorológico de Radio Fe Alegría. Rafa, buen día.
7: Muy buenos días, Héctor. Buenos días también para la licenciada Iranía Costa, el equipo técnico Winston León, Francisco Fonseca, Juan Lucete, toda la artillería pesada ya en los estudios. También saludo a nuestra audiencia esta hora de la mañana.

0: que activa las expresiones de los efectos convictivos locales y de conducción diurna. También INAMEP anuncia que hay un sistema de vanguardia ubicada al occidente del Mar Caribe sin mayor afectación sobre Venezuela. Obviamente se prevé lluvias intensas hacia el occidente del país, suroccidente del país, como se aprecian en las imágenes del satélite. Hoy estamos a 3 días después de la luna llena y también INAMEP señala que estaremos recibiendo por el oriente y parte del Mar Caribe polvo del Sahara. Se estiman lluvias en la mañana para la Guayana Esequiba, Bolívar, Amazonas, también para el nororiente, llanos occidentales, centrales, región central y el estado Zulia. Vemos lluvias al sur del lago de Maracaibo, también hacia el sur de Machiques, algunas lloviznas en esta mañana. Estábamos revisando también hace poco la página de Fumbicis. Se han registrado unos 20 sismos en las últimas 7 horas en el territorio nacional, algunos a niveles extensos, como el caso de Machiques, hace pocos a la madrugada, a las 12:49, y también otro en Wiria, en dos puntos extremos del territorio nacional, también ocurrió a las 3:48, el de Wiria 3.9 y el de Machiques 3.2. Otros sismos como se han registrado en el estado de Zulia, en Bachaquero, de 2.7, y también en el estado de Portuguesa, que el enjambre sísmico sigue presente en la región central, pero las placas siguen reacomodándose, generando micro sismos que permitan pues su estabilización. También aprovechando que damos esta información específica, no hay ningún tipo de alerta de tsunami sobre el territorio nacional, sobre la costa. El Centro Internacional de Tsunamis mantiene estabilidad sobre el territorio venezolano sin ningún tipo de alarmas. Así que pendientes, está todo normal con estos sismos que se han presentado en las últimas horas. Otros elementos que tenemos para hoy, INAMED está informando que vamos a tener como parte de la onda tropical número 21, que está sobre el territorio nacional, y parte de la 22, que ya de alguna manera están anunciando su llegada. Vamos a tener fuertes lluvias en algunos sectores del territorio nacional, como el caso del estado Bolívar, donde se prevé unos 100 milímetros de lluvia para la zona de Canaima. Así que pendientes, vamos a tener fuerte lluvia en Canaima el día de hoy. Igualmente en la zona entre Guasdualito y el Alto Apure, toda la zona de Tula, también para esta mañana se anuncia 60 milímetros de lluvia. Las indicaciones de alertas del INAMED. Así que pendientes, va a seguir lloviendo muy fuerte hacia Apure y también en el estado Bolívar. El oleaje se mantiene prácticamente normal. Algunas zonas están con un poquito de alteración. La zona de el delta del Orinoco y también el litoral central con olas de 1.5 metros. La región insular también con alteraciones un poco altas de 1.5 de
1: Bueno, allí tenemos algunos problemas en la comunicación con nuestro compañero Rafael Eduardo González, a ver si más adelante podemos recuperar una mejor conexión con Rafa. Ahí están los datos, ahí está la previsión climática para este jueves 2 de julio. Ya son las 5 de la mañana y 56 minutos.
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3: Himno de la República Bolivariana de Venezuela. Letra de Vicente Salias y música de Juan José Landaeta. Interpretado por Ali Primera. ¡Claro!

0: palabra oportuna. En el nombre del Padre, y del Hijo, y del Espíritu Santo. Amén. Entro en la presencia de Dios Amor. Te pido, Señor, que yo quiera lo que tú quieres, que yo haga lo que tú haces y que lo haga a tu modo. Traen a un paralítico en su camilla. Al ver la fe que tenían, dijo: ánimo, hijo, tus pecados están perdonados. Los escribas dijeron: blasfema. Jesús le dice a él: levántate, toma tu camilla y anda. Reflexiono. Jesús prioriza la salud del alma. Es desde allí desde donde sube la savia a la vida del cuerpo, mente y todo lo que hacemos. Si nuestra alma está nutrida del Espíritu de Jesús, todo está bien. Me pregunto, ¿al igual que Jesús priorizo la salud del alma aun cuando tengo salud física? ¿Confío en la vida eterna de la relación con Jesús? Jesús te dice: sígueme y no tengas miedo porque yo estoy contigo. En el nombre del Padre, y del Hijo, y del Espíritu Santo. Amén. Una palabra oportuna. Una producción de Radio Fe y Alegría.
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0: ¿Qué tal, amigas y amigos de Radio Fe y Alegría? Buenos días, muy buenos días. Son las 6:03, ya 6:03 de esta mañana y nosotros continuamos a esta hora en vivo y en directo a través de la Red Nacional de Radio Fe y Alegría, transmitiendo para todo el país a través de nuestras más de 20 emisoras que están distribuidas a lo largo y ancho de toda Venezuela. Pero además, también transmitimos para toda la bolita del mundo a través de nuestro canal en YouTube, Fe y Alegría Media, a través de Internet, por donde ustedes también pueden sumarse a este espacio. Héctor Escandel y esta servidora, Iranía Costa, les estamos, perdón, acompañando a esta hora de la mañana. Saludamos a quienes se suman, a quienes se incorporan a esta hora a nuestra señal cuando ya estamos en la segunda hora de Primera Mano, hoy transmitiendo también desde la capital del estado Falcón, a donde se ha movilizado nuestro equipo para acompañar también y para verificar la situación de quienes resultaron afectados por el doblete sísmico de la semana pasada en esta entidad. Ya son las 6:04, Héctor, tenemos algunos mensajes a esta hora.
1: Así es, Ira, nos pueden escribir al 0412-691-2454, si está fuera de Venezuela, recuerde, +58 es el código de nuestro país, y también en nuestro canal en YouTube, en Fe Alegría Media. Allí en YouTube, Joandri Yedra dice, buenos días desde Cabimas, en el estado Zulia. Ah, bueno, es Alfredo Navas que nos escribe desde la cuenta de Joandri Yedra. Alfredo Navas, Dios los bendiga a todos ustedes, muchas gracias por la sintonía en el estado Zulia, allí en Cabimas.
0: Más mensajes que van llegando, nos escribe como todos los días Ernesto Castellano, dice, buen día, valor del dólar y del euro según el Banco Central de Venezuela el día de hoy, 639,70 el dólar y 728,48 el euro respectivamente. El dólar subió 6,34 y el euro 5,18. El año pasado, para esta fecha, el valor del dólar fue 108,97 y el del euro 128,30, dice Ernesto Castellano. Bueno, hay que acotar que la variación del dólar del día de ayer reflejaba una subida de 10 bolívares, ahora de 6. Sí. Eso está bastante por encima del promedio que ha mantenido en las últimas semanas, que estaba alrededor de los 3 bolívares, a veces bajaba, a veces subía, pero al menos estos dos últimos días ha sido un poco más significativa la variación en la tasa de cambio de un día para otro, la tasa oficial de el tipo de cambio en nuestro país. Suponemos que habrá alguna presión sobre esto también por la situación de emergencia que está viviendo el país. Ya lo conversaremos más adelante con algún especialista en esta materia para ver también el impacto desde el punto de vista económico. 6:06.
1: También por acá nos escriben, dicen, buen día, Ira, de nuevo endeudado con el pulpero, el bonito, sal y agua. Estoy triste, muy triste, dice este mensaje. Ahora menos aumentarán el salario con lo ocurrido. Esto lo escribe Julio Rangel desde San Fernando de Apures. Me imagino Julio Rangel refiriéndose a los que le rindió o para los que no le rindió el último pago de los bonos.
0: Más mensajes que llegan, también escribe Jonás Parra desde el municipio Machiques de Perijá. Como siempre, en la parroquia Bartolomé de las Casas, Las Piedras, está activado por el que dice es el mejor programa de la bolita del mundo, de Primera Mano, y en compañía de su esposa Alba Martínez, escuchándonos a través de TuneIn Radio.
1: Y desde Puerto Ayacucho, en el estado de Amazonas, está en sintonía Rafael Aguilar. Saluda a Iraní y a Héctor en esta jornada de Primera Mano desde el estado de Amazonas. Saludamos a toda la audiencia que nos acompaña también a través de Raudal 92.9.
0: Otro mensaje que llega, dice, bendecido día, amigos de Primera Mano, solidaridad con nuestros hermanos afectados por la tragedia. Ya mi familia envió algo por Cáritas, alimentos y medicamentos, creo que es la prioridad. Venezuela necesita renovar todos los poderes. Saludos a la gente de Una Palabra Oportuna y, por supuesto, al gran John Wilson, dice Ana Beltrán, desde la ciudad de El Tigre. en el estado Anzoátegui, a esta hora de la mañana, también acompañándonos en sintonía de este espacio.
1: Bueno, son mensajes que nos van llegando al 0412-691-2454 y también en nuestro canal en YouTube en Fe y Alegría Media, a donde, como de manera habitual, les pedimos que se suscriban al canal, que le den me gusta, que compartan el enlace con sus amigos, con la gente que esté muy pendiente de lo que ocurre en Venezuela, sobre todo en circunstancias como estas de duelo, de luto nacional, en las que muchas familias que están en distintos países del mundo se pueden acercar a través de los medios de comunicación a sus familiares, a sus amigos, y pueden estar bien informados, alejados de las noticias falsas, y que puedan tener certeza realmente de qué es lo que está ocurriendo en nuestro país. Recuerden siempre su nombre, su apellido, desde dónde nos escriben es muy importante, sobre todo en estas circunstancias en las que podemos hacer una intermediación más precisa. Si usted nos dice cómo se llama y desde dónde nos escribe, podemos tender mejor los puentes de la comunicación.
0: Ya son las 6:09 de la mañana. Bueno, y como se ha hecho habitual en estos días, el representante del Poder Legislativo en nuestro país, el presidente de la Asamblea Nacional, Jorge Rodríguez, quien además es hermano de la presidenta encargada del Cielo, Ina Rodríguez, ofreció actualización de el balance oficial sobre las víctimas del doblete sísmico de la semana pasada. Vamos a escuchar el balance que ofreció en horas de la tarde de este miércoles. Adelante.
2: Hasta el día de hoy se contabilizan 1.943 personas fallecidas. Tenemos un número de heridos que llega a 10.571. Hasta este momento tenemos 15.866 personas damnificadas. Ya están habilitados 14 refugios en el estado La Guaira y tenemos habilitados 55 refugios entre Caracas, Miranda y los otros estados afectados. Están acondicionándose de manera lo mejor posible, vista la carrera contra el tiempo, pero no vamos a escatimar esfuerzos en brindar las mejores condiciones para atender a las personas que tengan que ser llevados a los campamentos provisorios. En este momento, desde el punto de vista de personas o damnificadas.
3: Me dijeron que necesitaban un poquito de... ¡Hola! ¡Qué bella soy!

0: campamentos provisorios que están en estos momentos, por ejemplo, en el campo de golf de Carabelleda, a los refugios correspondientes. Hay una orden que ha dado la presidenta del Cielo, Ina Rodríguez, y esa orden es que las personas reciban la mejor atención posible en los refugios, desde el punto de vista de soporte, de apoyo, de presencia de médicos, personal paramédico, de atender a nuestras niñas y a nuestros niños que se encuentren allí. Pero también la orden que ha dado es que sea lo más corto posible el tiempo en los campamentos provisorios. Que el mayor esfuerzo que estamos poniendo a partir de este momento, además de trasladar a las personas a los campamentos, es de manera definitiva resolver el problema o de sustituir la vivienda a aquellas personas que tienen una pérdida completa de su vivienda o de reparar las viviendas.
1: Ahí escuchaban al presidente de la Asamblea Nacional, Jorge Rodríguez, a propósito de la actualización de estas cifras, la actualización que se está haciendo de manera habitual. Más temprano, Ira, hay que recordar que la presidenta encargada también daba la orden de decretar 7 días de duelo nacional oficial, y Jorge Rodríguez después ofrecía los datos, estos datos sobre las personas que han fallecido, las afectaciones de personas heridas, los lugares que se encuentran siendo atendidos por los rescatistas, y también estas cifras que daba sobre recepción de ayuda humanitaria y la creación de estos mecanismos para generar registros de ayuda humanitaria y de vuelos del extranjero que quieran llevar ayuda a nuestro país. Nos quedamos pendientes también de las cifras que explicaba Jorge Rodríguez la noche del día lunes, que ayer no hubo mayor explicación sobre los números faltantes. Ojalá las autoridades y ojalá los cuerpos de rescate en este día 8 puedan seguir encontrando personas con vidas, aunque el propio Jorge Rodríguez hacía referencia a ello el lunes y decía que cada día las probabilidades de encontrar más personas con vida iban bajando, y lo explicaba con los números de la cantidad de personas encontradas con vida el día 1, el día 2, el día 3, el día 4. La esperanza, también ha dicho, y el trabajo arduo de los rescatistas, ha dicho que incluso en cuestiones de milagros también se es posible creer en estos momentos por las personas que han sido rescatadas en las últimas horas después de estar realmente bajo los escombros por 7 días.
2: Sí, bueno, ahí escuchábamos parte del informe que ofrecía el presidente de la Asamblea Nacional, Jorge Rodríguez. La cifra de rescatados, de hecho, es exactamente la misma del día anterior. No hubo nuevos rescatados entre el penúltimo y el último informe de Jorge Rodríguez. Lamentablemente empieza a ser lo común, y el día anterior solo una persona fue rescatada con vida. De hecho, ya empezamos a ver el retiro de algunas delegaciones, de algunos equipos, como el de Países Bajos, que dio por concluida su misión al considerar que el tiempo que ha pasado desde la ocurrencia de la emergencia, desde la ocurrencia del terremoto, del doble terremoto, pues ya las probabilidades son ínfimas de conseguir sobrevivientes. Sin embargo, hay otros equipos de búsqueda y rescate que se mantienen activos, que están trabajando también ya no solo en la búsqueda de personas con vida, sino en el rescate de los restos mortales de quienes quedaron debajo de los escombros. La cifra que sigue subiendo es la de personas fallecidas, confirmadas ya, y de personas heridas que han sido atendidas por el gobierno nacional. Lo que no se refleja, lo que no aumenta en las cifras que entrega Jorge Rodríguez diariamente, es la de la gente que por sus propios medios logra movilizarse, logra conseguir auxilio, logra trasladarse incluso desde la zona de desastre a otros estados donde tienen familiares. Por ejemplo, aquí en el estado Falcón ayer pudimos constatar al menos 62 familias han regresado de La Guaira, provenientes de La Guaira. Es lo que ha detectado en un principio Cáritas. No es una movilización formal, no es

0: a donde también se están movilizando personas que perdieron todo, lo están haciendo por sus propios medios. No hay una logística gubernamental que esté abarcando en su total capacidad la necesidad de quienes han resultado afectados por esta tragedia. Así que esos números no se actualizan en los informes diarios que ofrece el presidente del Parlamento Nacional. Tampoco queda claro, ya lo decías tú, Héctor, no queda claro esa diferencia que hay entre la estimación que hace el gobierno nacional sobre el número de personas que se encontraban en el estado de La Guaira al momento del doblete sísmico, los que han registrado como evacuados por sus propios medios, los que han registrado como atendidos por los entes de gobierno y las personas fallecidas. El número que ni siquiera califican como desaparecidos es superior a las 8.000 personas y que todavía no está claro cuál sería, digamos, su estatus. Eso según datos oficiales, porque luego hay otras fuentes, la NASA, la ONU, que hacen otros cálculos, tanto en afectación de infraestructura como de personas, que no necesariamente son coincidentes con las que ofrece el gobierno nacional. Y aquí, para cerrar el comentario, creo que sigue siendo de vital importancia la transparencia en el manejo, no solo de las cifras, sino de los planes, porque ayer se publicaba una nota, la compartíamos aquí, sobre la apertura de operaciones en el puerto de La Guaira, luego de reparaciones que hicieran integrantes del Comando Sur, los marines, quienes trabajaron rápidamente para rehabilitar este puerto, pero la nota decía que se habilitaba para recibir asistencia y ayuda humanitaria. Y ahora Fedecámaras pide claridad sobre las condiciones de operación en las que se encuentra el puerto de La Guaira, que también resultó afectado por el doblete sísmico y que, por supuesto, tendrá implicaciones sobre la distribución de diversos productos en el resto de la capital que no resultó afectada y seguramente hacia el oriente, desde donde sale alguna mercancía que fue despachada incluso previo al 24 de junio y que se encuentra en el puerto de La Guaira esperando los procesos de nacionalización y distribución. Así que bueno, seguiremos esperando nosotros que las autoridades aclaren con absoluta transparencia no solo las cifras, sino los planes, las acciones que se están ejecutando y que se ejecutarán en los próximos días. Ya son las 6 de la mañana, 19 minutos, 6:19 minutos de esta mañana. Nosotros vamos a seguir avanzando con más noticias a esta hora.
1: Vamos a recuperar, vamos a revisar de nuevo, vamos a escuchar, vamos a ver declaraciones de Jorge Rodríguez en más amplias, ¿no? De lo ocurrido en el balance del día de ayer. Adelante.

Por lo pronto, el diario El País irá a esta hora lo siguiente. El diario El País, en su seguimiento que hace a la situación en Venezuela, dice: medio mundo al rescate de Hernán. Más de 100 personas de 10 países tratan de salvar a un venezolano tras una semana bajo los escombros. Los equipos llevan desde el domingo trabajando a contrarreloj en una peligrosa operación para rescatar al vigilante de un aparcamiento que quedó atrapado por los terremotos. Hernán Gil es el hombre más famoso de la avenida principal de Playa Grande, en La Guaira. En las tripas del rescate que asola Venezuela tras los terremotos del miércoles, Hernán es un hilo de esperanza del que han tirado desde el domingo un centenar de personas de 10 países diferentes. Vigía del estacionamiento subterráneo de un centro comercial, Hernán se refugió bajo el escritorio de su garita y se salvó de un sacudón que volcó literalmente el edificio. 7 días después, se espera que salga vivo en las próximas horas de este cubículo en el que ha estado bloqueado por escombros y un techo inestable que no solo lo ha amenazado con frustrar su rescate, sino con aplastar a sus rescatadores. A las 10 de la noche del miércoles, la cabeza de Hernán

0: alzada. Yo fui un milagro de la tragedia, relata Eddie, uno de los sobrevivientes de este doblete sísmico de la pasada semana. La nota, con otros testimonios, la publica la BBC Mundo, que también ha enviado a sus corresponsales a la cobertura de estos hechos. Son las 6 de la mañana, 27 minutos.
1: Bueno, son las historias que se conocen y que se van conociendo poco a poco con el trabajo de los rescatistas, de los grupos de salvamento, de todo el mundo que se encuentran en nuestro país, de distintos países, de distintas organizaciones, de distintas especialidades, y que terminan con historias que en algunos casos son felices para las familias. Vamos a recuperar las declaraciones del presidente de la Asamblea Nacional, Jorge Rodríguez, sobre el último balance de la gestión de los grupos de rescate y de voluntarios. Adelante.
2: Venezuela, que unido enfrenta esta tragedia que hoy a las 6 de la tarde cumplirá exactamente 7 días. Después de los 2 terribles terremotos contiguos que azotaron a todo el país y que se ensañaron especialmente con el estado de La Guaira y con algunas zonas de la ciudad de Caracas, de Carabobo y de Aragua, hasta este momento podemos contar 782 réplicas, repito, 782 réplicas desde el pasado miércoles 24 de junio a las 6:02 de la tarde. Es importante informarle a toda la población que, así como ayer informamos que habían disminuido la frecuencia de aparición de esas réplicas y también había disminuido la llamada magnitud de momento, la intensidad de la fuerza de las réplicas, debemos informarles que hoy continúa ese proceso y hoy tenemos menor frecuencia en la aparición de réplicas y el rango de magnitud también ha disminuido. Eso quiere decir que haya desaparecido por completo la amenaza de una réplica mayor, no quiere decir eso. Pero sí es una buena noticia, puesto que se mantiene esa tendencia y puesto que el curso natural de este proceso pareciera conducir a que va a ser cada vez más espaciada la aparición de réplicas y también va a estar disminuyendo de manera paulatina la magnitud de esas réplicas. Es decir, la amenaza parece estar disminuyendo, pero todavía no ha desaparecido. En cuanto a las personas rescatadas, ayer se suma el rescate de una niña y llegamos a 6.461 personas que han sido rescatadas por los más de 4.000 efectivos y brigadistas internacionales que se encuentran todavía hoy en el sitio de desastre, en la zona de desastre, buscando personas vivas. La esperanza se mantiene intacta y insistiremos en seguir buscando a personas que estén con vida entre los escombros. Se encuentran los más de 26.000 efectivos, entre efectivos de la Fuerza Armada Nacional Bolivariana, efectivos de la Policía Nacional Bolivariana, los bomberos y los rescatistas de nuestras instituciones, así como los demás de 17.000 voluntarios que se encuentran en este momento desplegados en todas las áreas de logística, de rescate, de atención a personas y atención a campamentos, etcétera. Una información importante para los profesionales de la salud: médicas, médicos, enfermeras, enfermeros, bioanalistas, camilleros, todas las personas que tengan relación con el área de la salud y están en este momento denodadamente trabajando para ayudar al prójimo. Información importante también para bomberas y bomberos y efectivos de la Fuerza Armada Nacional Bolivariana y de las policías, que en el contexto de los terremotos del 24 de junio, sus viviendas hayan resultado seriamente afectadas o hayan tenido que ser desalojados, por favor, inscríbanse en el sistema Patria para que podamos rápidamente resolver el tema de habitabilidad. Lo que vamos a hacer de forma inmediata, apenas ustedes se inscriban, es llevarlos a hoteles en la ciudad capital para que puedan tener un sitio dónde pernoctar y dónde estar, hasta tanto resolvamos de manera definitiva el tema de la vivienda. Al día de hoy se contabilizan 2.295 personas fallecidas, 11.267 personas heridas. Estamos contando al momento 12.841 personas damnificadas y desde el día de hace 48 horas, la presidenta del Cielo, Ina Rodríguez, ordenó que se acelerara el proceso de llevar a las personas a campamentos transitorios con suficientes condiciones de habitabilidad, de salud, de atención en materia de alimentación, hidratación, atención de las niñas y los niños, atención de traumas, etcétera, y estamos en este mismo instante en el proceso de abrir nuevos campamentos transitorios, dotarlos, colocar las duchas, colocar las camas, colocar los colchones y llevar a las personas damnificadas a esos campamentos transitorios en la ciudad de Caracas y en el estado de La Guaira. Hasta este momento, contabilizado total de afectados entre aquellas personas que recibieron algún tipo de afectación física o psicológica directa o que perdieron su vivienda o que tienen su vivienda seriamente afectada, el total asciende a 26.403 personas. Hemos atendido en total a 81.589 familias, hemos distribuido 8.893.000 kilos de alimentos, se han distribuido 27.714 bolsas de comida de manera directa. Aquí hay un dato importante que quiero compartir con ustedes. En cuanto a pacientes atendidos en los hospitales y en las áreas de triaje o en la misma zona de la tragedia, tenemos 17.026 pacientes atendidos. Ingresados, hospitalizados, fueron 4.565, pero a este momento podemos contabilizar ya 13.942 hermanas y hermanos que han sido dados de alta por mejoría. Y eso es una buena noticia a compartir con ustedes. Tenemos casi 14.000 personas que ya están fuera de cualquier tipo de peligro y se encuentran ya dados de alta. Tenemos activos en este momento 25 campamentos, de los cuales 13 se encuentran en La Guaira, 8 en el Distrito Capital, en Caracas, 2 en Miranda, 1 en Carabobo y 1 en Yaracuy. Estamos aceleradamente en el proceso de dotación de los campamentos transitorios para abrir un número importante el día de hoy, mañana, pasado, es la orden que nos ha dado la presidenta encargada del Cielo, Ina Rodríguez. Al día de hoy todavía los 4.099 brigadistas internacionales se encuentran en la zona de desastre, en el proceso de colaborar con los efectivos nacionales en la búsqueda de personas vivas y también ya en el proceso de desplazamiento y traslado a las personas que perdieron sus hogares a los campamentos transitorios, los nuestros y también los que han abierto las brigadas internacionales. 153 perros de búsqueda de las brigadas internacionales se encuentran en la zona de desastre, 49 vehículos de apoyo. Ha llegado un total, desde los primeros días les he dicho a ustedes que traten de no atender a falsedades, a bulos que se han venido montando. Este no es momento para la politiquería, este no es momento para la polarización y este no es momento para la mentira. Una mentira puede costar vidas humanas. La mentira del tsunami retardó el proceso de rescate de las personas el día 25 de junio. Cada vez que dicen algo que no hace otra cosa que sembrar zozobra, que sembrar angustia, aumenta el daño a las personas que tienen afectación psicológica natural por una catástrofe de tales dimensiones. Entonces están diciendo que la ayuda humanitaria internacional no está llegando. Hasta este momento han llegado 707.063 toneladas de ayuda humanitaria internacional a Venezuela. Y la presidenta Rodríguez ha agradecido a cada uno y a cada una de los jefes de Estado, de las jefes de Estado, de los jefes de gobierno que de manera generosa han colaborado y están acompañando al pueblo de Venezuela en los actuales momentos. Les decía que tenemos 26.000 efectivos venezolanos y venezolanas en las zonas de desastre y 17.832 voluntarios y voluntarias que están en este momento también colaborando en todo el proceso. El día de hoy es un día de aceleración en la instalación de los campamentos transitorios. Es un día de dotación rápida de esos campamentos transitorios. Queremos insistir, estamos bajo la premisa establecida por la presidenta Rodríguez de que serán campamentos de corta duración las personas que vivimos allí, en las más dignas condiciones, en las condiciones en las cuales se puedan sentir atendidas y atendidos aquellos que tanto han sufrido. Pero estamos también ya preparando todos los planes para presentárselo a la presidenta Rodríguez a los efectos de iniciar un proceso acelerado de construcción de viviendas para sustituir aquellas que se perdieron. Muchas gracias y buenas tardes a todas y a todos.
0: Bien, ahí escuchábamos entonces el reporte completo que hacía el presidente del Parlamento, Jorge Rodríguez. Es el último balance oficial que han entregado las autoridades venezolanas. Y bueno, lo que ya comentábamos, ¿no? Falta claridad en algunas de las explicaciones que se van ofreciendo y que son necesarias para que podamos comprender el nivel de gravedad de lo que ha ocurrido y podamos tomar decisiones mucho más efectivas en los próximos días para hacer nuestro aporte, para tomar nuestras medidas, para poder seguir con nuestras actividades, las que tienen que seguir, y poder reprogramar las que se tengan que reprogramar y poder activar las redes de cooperación que haya que activar. Son las 6:38 a.m.
1: Vamos a contactar a esta hora con el Centro de Monitoreo Meteorológico. Ahí está nuestro compañero Rafael Eduardo González para ofrecernos más detalles de la previsión climática para este segundo día del mes de julio del 2026. Rafa, adelante.
3: Hace 20 minutos exactamente. Y también para hoy, 2 de julio, Venezuela amanece con zonas nubladas, alternando con nubosidad fragmentada en buena parte de su extensión. Asimismo, se ha presentado hoy un nuboso asociado a precipitaciones variables y actividad eléctrica. En lluvias se presentan esta mañana en zona de Guayana Esequiba, Bolívar, Amazonas, Apure, Táchira, Mérida y el sur del lago de Maracay. También tendremos precipitaciones dispersas en Miranda y el Distrito Capital. Hay alerta de línea media para hoy, para la zona de Bolívar. Se estima que estará cayendo 100 milímetros de lluvia en todo el la zona de Canaima. 100 milímetros de lluvia y hacia la frontera también de Amazonas. El Alto Apure también está entre las indicaciones de línea media con fuerte lluvia para hoy, como parte de los remanentes de la onda tropical 21 y alguna avanzada de la onda tropical 22, que ya hoy se estima estará sobre el territorio nacional. Para el Alto Apure se indican 60 milímetros de lluvia, pudiera estar cayendo en parte de la mañana de hoy y parte de la tarde. También el oleaje ha permanecido sobre el 1.5 metros en delta del Orinoco, litoral central, litoral occidental, la zona insular y el Golfo de Venezuela. Casi todas las playas venezolanas con olas de 1.5 metros. El litoral oriental se mantiene estable con olas de 1 metro. También estábamos revisando 2 minutos en el Simbici, donde se registraban desde las 11 de la noche de ayer a las 5:10 de la mañana unas 20 réplicas extendida sobre todo el norte costero venezolano, la más cercana a Colombia, sobre Machique, y la más extrema hacia el lado de Trinidad y Tobago, en Guiria. Ambos sismos superaron los 3 puntos sobre la escala de Richter. Con esta información retornamos a los estudios de la Red Nacional. Adelante, compañeros.
0: Muchísimas gracias, Rafael, por este informe, como siempre, completo sobre la situación meteorológica en nuestro país a esta hora de la mañana. Nosotros vamos a avanzar, vamos a seguir revisando noticias que se generan en distintos puntos de la geografía nacional y por eso vamos a ir hasta el estado Mérida, pues a una semana del doblete sísmico que sacudió la zona norte central de nuestro país. Expertos en sismología y geología han compartido su análisis sobre lo que ha ocurrido en la nación. Diana Nivel Dávila nos ofrece los detalles.
4: A una semana de los dos terremotos registrados el pasado 24 de junio que sacudieron principalmente la zona norte central del país, el profesor Francisco Buongiorno, quien es ingeniero geológico y profesor de la Facultad de Ingeniería de la Universidad de los Andes, compartió su análisis sobre lo ocurrido.
5: El primer evento de 7.2 lo generó el movimiento de la falla de Boconó. Y ese estrés tectónico o esa perturbación que sufrió el terreno en ese momento fue transmitido a las fallas circundantes, entre esas pues la falla de San Sebastián, que es la que ahorita está generando microsismos en la zona del estado de La Guaira y Caracas. A raíz de esos eventos ha ocurrido unos pequeños sismos que es normal que ocurra, porque después de una perturbación y un estrés como ocurrió en esa zona, el terreno, la tierra, necesita tranquilidad, estabilizarse. ¿Y cómo se estabiliza? A través de esos pequeños sismos que están ocurriendo ahorita para acá. Eso va a durar un tiempo, pero a medida que va pasando, es el mismo, eso va disminuyendo tanto en frecuencia como en magnitud. Entonces, en esas condiciones normales, que ya tenemos prácticamente 8 días que ocurrió ese evento, todavía sigue temblando y va a pasar. Puede pasar días, puede pasar semanas, puede pasar meses, de que esos pequeños sismos sigan ocurriendo, pero es para reajustarse todo ese terreno geológicamente que tenemos ahí.
4: El ingeniero recordó que aunque una falla tectónica representa una amenaza, los sismos no pueden predecirse, por lo que hizo un llamado a la población a informarse en materia de gestión de riesgos para construir una cultura de prevención sísmica. Destacó que Venezuela es un país sísmico y que la preparación ciudadana es clave para reducir riesgos ante futuros eventos. Desde Mérida, Diana Nivel Dávila, Radio Fe y Alegría Noticias.
1: Muchísimas gracias a nuestra compañera Diana Nivel Dávila. Nosotros vamos a ir hasta el estado Falcón porque a una semana de este doblete sísmico, los habitantes de la ciudad de Coro hablan de sus experiencias durante los temblores. Nuestro compañero Francisco Fonseca conversó con ellos, nos presenta el informe. Adelante.
6: A una semana de haberse registrado el doblete sísmico en Venezuela, nos vinimos hasta la ciudad de Coro, donde sus habitantes comentan cómo vivieron este doblete sísmico en esta ciudad. Los vecinos y ciudadanos de esta localidad comentan que, bueno, lo vivieron con mucho miedo, con incertidumbre, y bueno, no se imaginaban la magnitud de estos movimientos telúricos hasta que vieron las noticias.
7: Agradece, pero al llegar a casa mi papá sí me dijo que la silla se le remecía, que él sintió mucho nerviosismo, pero al salir a la calle la gente también estaba toda angustiada por el, ya en las noticias se decía que era un terremoto que se había sentido a nivel de Puerto Cabello y se había expandido hasta la zona de La Guaira, donde se sintió mayor presión de todas estas ondas sísmicas.
6: Acá, específicamente en Coro, ¿sabe si hubo algunas estructuras afectadas, además del susto?
7: Bueno, en verdad, instituciones educativas, donde ya existían algunas grietas y se desplomaron techos, por lo menos el complejo educativo de Juan Rodríguez. El sector, o sea, donde yo vivo que es Cruz Verde, solo grietas que se abrieron más y desprendimiento de la parte de los freezer. Pero en sí, o sea, que sepa de instituciones que hayan sufrido mayor daño, no.
8: Bueno, esa tarde me encontraba acostada en mi casa y yo sentí el movimiento, pues, entonces enseguida siento el segundo y yo digo, no, este es un temblor. Y me salgo a la calle, pues, me asomo por la ventana y veo a los vecinos de frente. Está temblando, y salgo a la calle, de verdad, bueno.
6: ¿Usted estaba sola, vive sola, su casa es de un piso, dos pisos?
8: No, en una casa normal, de plata banda, y sí, ahí nos quedamos un rato los vecinos, y bueno, esperando. Después, bueno, las noticias, como dicen, por el teléfono.
6: ¿Se imaginaban que por lo menos que era de tan gran magnitud estos sismos?
8: No, es de 6, terremoto, dije yo. Enseguida pensé que ya uno por las informaciones uno sabe. Yo le digo, no, este es un terremoto que está pasando.
6: Y ¿le hubiese gustado tener información, por lo menos que le hubiese servido como para cómo actuar en estos casos?
8: Bueno, siempre se escucha que uno debe ponerse debajo de una mesa o en el marco de una puerta.
6: Al momento de registrarse este terremoto, los coreanos salieron de sus casas con miedo, con ansiedad e incertidumbre. Y además también es importante resaltar que al momento de registrarse las réplicas en las últimas semanas, las personas han sentido también este sentimiento. Por otra parte, a los ciudadanos también les hubiese gustado tener mayor información de qué hacer cuando ocurren este tipo de fenómenos en el país y tomar mejores decisiones. Desde Coro, Francisco Fonseca, Radio Fe y Alegría Noticias.
0: Agradecemos a nuestro compañero Francisco Fonseca, es el informe desde la capital del estado Falcón, y desde allí nos vamos a mover al estado Lara, vamos a la ciudad de Barquisimeto, pues la red de derechos humanos de Lara aclara que no hay albergues oficiales en esa región con afectados por los terremotos del pasado 24 de junio. Nuestra compañera Yosimar Pereira nos amplía.
9: Wilfredo Páez Gallardo, miembro de la Red de Derechos Humanos del Estado Lara, aclaró el jueves 1 de julio que a nivel regional no se administra ningún albergue para los afectados por la reciente tragedia sísmica ocurrida el pasado 24 de junio en la región centro-norte del país. Páez precisó que se ha documentado la llegada de familias damnificadas a zonas del centro y oeste de Barquisimeto, donde se encuentran resguardadas temporalmente en hogares de sus propios familiares.
10: Sí, la Red de Derechos Humanos, con todas sus organizaciones aliadas, no tiene ninguna fundación trabajando en recibir familias que vengan de la tragedia que ocurrió en Caracas y en La Guaira. Lo que sí sabemos, porque se ha documentado ya y se ha revisado, que han llegado al oeste de Barquisimeto, incluyendo la Caruceña, Carabatal y en el centro de Barquisimeto, en la zona de Malecón, familias que han venido a hogares desde que tienen familiares y están acá recibiendo apoyo de sus familiares, pero no hay organización ni gubernamental ni de las organizaciones del tercer sector, envíanse a la Red de Derechos Humanos del Estado Lara, que tenga ningún centro de familias donde están las víctimas de esta situación. ¿Cuál es el fin nuestro como organizaciones aliadas? Donde está el Movimiento Vino Tinto, la Fundación Emprendedor Solidario, la Red de Derechos Humanos, la Vicaría de Derechos Humanos de la Arquidiócesis de Barquisimeto. Bueno, incentivar a todos los ciudadanos larenses a que desde sus pequeños aportes puedan donar, entiéndase, medicinas, sueros, antibióticos, gotas para el asma, puedan trasladarse hacia las zonas donde están los grupos ya de la red a nivel nacional que tienen los centros de acopio.
9: Es el reporte desde Barquisimeto, Yosimar Pereira, para Radio Fe y Alegría Noticias.
1: Muchísimas gracias a nuestra compañera Yosimar Pereira. Vamos a ir hasta el estado Guárico porque allí la Confederación de Trabajadores de Venezuela, la CTV, exhorta a las autoridades del estado a no sobrecargar a los trabajadores afectados por los terremotos. Nuestra compañera Xiomara López nos ofrece más detalles.
11: Durante durante una misa realizada este primero de julio por las víctimas ocurridas por el doblete sísmico en algunos estados del país. La Confederación de Trabajadores de Venezuela en Guárico exhortó a la administración pública a no saturar a los trabajadores a jornadas laborales largas que afecten su salud emocional. Andrea Parra, presidenta de esta organización, señaló que es importante que el Estado venezolano le brinde un tratamiento especial a sus trabajadores, quienes vienen siendo afectados por la situación ocurrida durante los terremotos que han dejado más de 2.000 víctimas que han fallecido bajo los escombros.
12: Y en este caso al Estado Guárico, al ciudadano gobernador y a todos los funcionarios de la administración pública, tanto nacional, regional como municipales, que tengan ese poco de conciencia hacia ese trabajador que tiene un shock emocional en este momento y vive una situación económica extremadamente calamitosa.
11: Advirtió que los trabajadores se encuentran emocionalmente afectados, por lo que necesitan ayuda psicológica para poder seguir adelante con esta tragedia que enluta a un país. Parra también comentó de la misa ofrecida a las víctimas por su eterno descanso y de esa solidaridad de un pueblo que ha salido a ayudar en medio de la difícil situación. Para concluir, la dirigente sindical realizó un llamado a las personas que quieran seguir apoyando con ayudas en el centro de acopio que está ubicado en su sede, que ellos siguen recibiendo el donativo para enviar a las zonas que lo estén ameritando. Desde el estado Guárico, Xiomara López, Radio Fe y Alegría Noticias.
0: Muchísimas gracias a nuestra compañera Xiomara López por el informe a esta hora de la mañana también desde el estado Guárico. Siguen llegando mensajes a través del 0412-691-2454 a esta hora de la mañana. Le enviamos saludos a Juanchón, como siempre en sintonía desde la ciudad de Buenos Aires, en Argentina, bueno, con mucho frío en el sur del continente. Seguimos revisando mensajería de texto que llega a esta hora por el 0412-691-2454. Escriben a través de la mensajería: muy buenos días, apreciados Irene y Héctor, y red de emisoras desde Mérida, Venezuela. Les saludamos de corazón y deseamos que Dios Todopoderoso y la Santísima Virgen los bendiga con salud, vida y prosperidad y protejan de todo mal y peligro junto a nuestro amado pueblo. Y llamamos a unirnos de corazón para salir adelante en medio del dolor y la tristeza, agradecidos por la solidaridad interna de pueblos hermanos del mundo. Les queremos mucho, dice el abogado Alirio Contreras y su esposa amada Gloria Monsalve de Contreras, se nos escribe desde la ciudad de Mérida.
1: Recuerda que nos puede escribir al 0412-691-2454. Ese es el punto para la mensajería de texto y la mensajería de WhatsApp. También nos puede dejar sus mensajes en nuestro canal en YouTube, en Fe y Alegría Media. Ya son las 6:54.
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0: 6:58.
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0: ahora 3 minutos, 3 minutos de la mañana, y nosotros continuamos con esta transmisión que hacemos en vivo y en directo, hoy desde la capital del estado Falcón, desde la ciudad de Coro, junto a nuestro compañero Héctor Escandel, transmitiendo ya esta tercera hora de programa el día de hoy para todo el país a través de las más de 20 emisoras que conforman la red nacional de Radio Fe y Alegría. Pero además, recuerden, transmitimos para toda la bolita del mundo a través de nuestro canal en YouTube, Fe y Alegría Media. Ya son las 7:03.
1: Recordarles a todas y a todos que está disponible el 0412-691-2454, si está fuera de Venezuela, más 58, es el código de nuestro país, para que puedan enviar sus mensajes, para que puedan mandar sus comentarios y que puedan llegar a buen destino, más 58, recuerden, en nuestro canal en YouTube, en Fe de Alegría Media, también les estamos acompañando a esta hora de la mañana. En Fe y Alegría Media les pedimos que se suscriban a nuestro canal y que allí también puedan dejarnos los comentarios. Vamos a revisar, Ira, una nota del Impulso que hace una alerta a esta hora de la mañana. En una de sus notas dice lo siguiente: médicos alertan sobre riesgos sanitarios para voluntarios tras los terremotos de el 24 de junio. Dice: al tiempo que avanza la recolección y el envío de ayuda humanitaria dentro y fuera del país, diversos especialistas en salud encienden algunas alertas sobre la necesidad urgente de incluir equipos de protección personal en las donaciones destinadas a los brigadistas civiles. Desde que ocurrió el doble terremoto el pasado 24 de junio, miles de ciudadanos trabajan sin descanso en el rescate y remoción de escombros. Sin embargo, la gran mayoría lo hace sin herramientas adecuadas. Por ello, los expertos señalan como algo indispensable suministrarles mascarillas N95, lentes de seguridad, guantes resistentes y calzado cerrado en buen estado para resguardar su integridad física. Los riesgos bacterianos en la zona de desastres, uno de los intertítulos, dice: la falta de implementos adecuados expone a estos colaboradores a graves peligros sanitarios. Según explicó la médico internista Amparo Mora, las labores de salvamento en entornos colapsados aumentan exponencialmente el riesgo de contraer leptospirosis y una infección bacteriana transmitida cuando la piel lesionada, los ojos o la mucosa entran en contacto con agua estancada, lodo o escombros contaminados por la orina de roedores, dice la nota. Asimismo, la especialista advirtió sobre la amenaza de hantavirus, el cual se contrae al inhalar polvo contaminado con fluidos o salivas de ratas, o la salmonelosis, una patología digestiva grave propagada por el contacto directo con superficies infectadas por las heces de los roedores. El peligro de brotes epidemiológicos, el panorama se vuelve aún más complejo debido a las fallas de infraestructura causadas por el sismo. La doctora Mora apuntó que la combinación entre la escasez de agua potable y la fractura de las tuberías de aguas servidas genera un foco de contaminación crítico en las comunidades afectadas. Esta alarmante situación ambiental, si no se mitiga a tiempo con las medidas de bioseguridad correspondientes, podría detonar brotes epidémicos severos, lo que afectaría principalmente el tracto gastrointestinal, tanto de las personas damnificadas como del personal solidario que trabaja en el sitio. La nota del Impulso alerta sobre riesgos sanitarios en las zonas más afectadas por los terremotos del 24 de junio, haciendo especial énfasis en la necesidad de que los rescatistas y las personas voluntarias que trabajan en estos lugares puedan contar con mascarillas N95, lentes de seguridad, guantes resistentes y calzado cerrado en buen estado, Ira.
0: Bueno, es el alerta que hacen en materia sanitaria y las recomendaciones para atender adecuadamente esta situación. Son las 7:07. Revisamos también una publicación que hace el portal Noticia al Día, que titula: el Ministerio Público activa 5 líneas de acción prioritarias para proteger a la población tras los sismos. Ante la emergencia nacional, causada por el doble terremoto del pasado 24 de junio. El Ministerio Público desplegó todo su equipo en el territorio con el fin de garantizar el acceso a la justicia y proteger los derechos humanos de los ciudadanos afectados. El fiscal general Larry DeBoe informó a través de sus canales oficiales que la institución ha priorizado 5 líneas de acción claves para brindar acompañamiento, amparo y respuesta inmediata en todo el territorio nacional. Las 5 líneas que ha activado este organismo como medidas de protección. La primera, guardia permanente contra el delito. Los fiscales del Ministerio Público se mantienen en alerta y activos 24 horas para atender y dar respuesta rápida a los procesos penales por presuntos delitos que ocurren en las zonas afectadas, además de dar continuidad a los casos que ya se encontraban en curso en los tribunales. La segunda línea, protección especial para niños, niñas y adolescentes a través de fiscales y funcionarios especializados. El Ministerio Público tiene presencia activa en todos los espacios y refugios habilitados para la contingencia. El objetivo principal es asegurar la protección integral y el cuidado de los menores de edad que resultaron afectados por la emergencia. La tercera línea, aceleración de trámites legales para apoyar las familias que sufrieron pérdidas. Los fiscales y el personal médico forense de la institución mantienen presencia permanente en las morgues instaladas por la contingencia, trabajando en perfecta coordinación con el SENAMEF y con el Consejo Nacional Electoral. Buscan agilizar de forma humanitaria y rápida todos los procesos de gestión de personas fallecidas. En la cuarta línea, salud y ayuda humanitaria. El organismo también activó un punto de atención médica y social directa en el sector El Playón, en el estado La Guaira, para asistir a los habitantes de la región. De igual forma, en las instalaciones de la Escuela Nacional de Fiscales del Ministerio Público, que funciona, está funcionando un centro de acopio operativo que ofrece atención médica y social a los trabajadores de la institución y sus familias, mientras canaliza donativos para las comunidades vulnerables. Y la quinta línea activada tiene que ver con la garantía de los derechos humanos. Fiscales especializados realizan visitas e inspecciones constantes en los centros de salud para verificar que todas las personas lesionadas por el sismo estén recibiendo atención médica adecuada. Asimismo, el despliegue incluye supervisiones en centros penitenciarios y establecimientos de reclusión para velar por el respeto a los derechos humanos de las personas privadas de libertad durante la emergencia. La nota la publica, repito, el portal Noticia al Día a esta hora de la mañana.
1: Ya son las 7:11, 7:11 de esta mañana. Nosotros vamos a presentar ahora a nuestra compañera Marieny Sárraga, porque avanza la clasificación de las donaciones en los diversos centros de acopio en la ciudad de Coro, en el estado Falcón. Adelante.
2: En estos momentos nos encontramos en el centro de Coro, específicamente en la Plaza Linares, donde la Fundación Levis Meléndez está llevando a cabo uno de los centros de acopio. Hasta el momento nos comentó que han salido 8 camiones desde acá para las diversas zonas afectadas en la Sierra de Falcón, en Tucacas y por último en La Guaira.
3: Es el principio de lo que nos viene. Recuerda que ya las personas vienen llegando al estado Falcón, ya abarcamos lo que es ya a nivel acá del estado Falcón, estamos ahorita abarcando lo que es la Sierra Falconiana, donde hay una familia de 15 personas, en donde 4 vienen bastante lesionados y niños con bastante problemas psicológicos. En estos momentos va saliendo una comisión a entregar las bendiciones.
2: Siguiendo con el recorrido por los diversos centros de acopio, nos encontramos en Cáritas San Juan Bosco, en donde los diversos voluntarios hacen su labor haciendo las divisiones de todas las donaciones que reciben. Uno de los voluntarios nos cuenta cómo ha sido esta labor durante estos días.
4: Ya, ha sido algo bastante inexplicable, porque a pesar de que Coro es pequeño, hemos recibido muchísimas donaciones. La gente, de verdad, ha estado atendiendo al llamado, ha estado viniendo a traer cosas al centro de acopio. De verdad que ha sido un desprendimiento de toda la comunidad gigantesco, y que agradecidos estamos porque día a día sigue llegando más cosas, más agua, más alimentos, más medicina, más uso de higiene personal, y todos los días siempre llega algo y siempre estamos trabajando. Hasta el momento estamos contando desde el día viernes aproximadamente entre 120 a 160 voluntarios diarios, ya sea porque hemos tenido voluntarios jóvenes en su mayoría y otros más adultos que provienen del turno de la mañana.
2: Cada vez son más los que se suman a este voluntario en Cáritas San Juan Bosco, donde hasta el momento son alrededor de 150 voluntarios los que se suman a este trabajo, recibiendo estas donaciones desde las 8 de la mañana hasta las 8 de la noche y posteriormente haciendo las divisiones de cada uno de ellos. Desde Coro, para Radio Fe Alegría Noticias, reportó María Inés Árraga.
0: Bien, agradecemos a nuestra compañera María Inés Zárraga por este informe cuando son las 7 de la mañana, 13 minutos. Y precisamente en este centro de acopio, en este último que presentaba María Inés, de Cáritas, donde convergen al menos 10 de las 12 parroquias que conforman la zona de la diócesis de Coro, de la diócesis, perdón, de Coro, se han sumado al trabajo de recepción, de clasificación y de embalaje de todas las ayudas que se vienen recibiendo. Ahí pudimos conversar con el padre José Núñez, quien es el director de Cáritas en la ciudad de Coro, en el estado Falcón, y nos detalló cómo va siendo el funcionamiento, en qué horarios se están trabajando, qué días están activos, desde cuándo se activaron, quiénes están participando y cómo es la dinámica luego para garantizar que la ayuda que se recibe, que los donativos que se reciben, lleguen precisamente a quienes más lo están necesitando en medio de la emergencia. Vamos a escuchar este diálogo que sostuvimos, repito, con el director de Cáritas en la ciudad de Coro, el padre José Núñez. Adelante.
5: ¿Me indica su nombre y su responsabilidad?
6: José Núñez, padre sacerdote de aquí de la arquidiócesis de Coro, director de Cáritas Coro.
5: ¿Desde cuándo decidieron activar este centro de acopio?
6: Sí, el viernes, pues ya cuando se ha iniciado pues todo este evento, toda esta urgencia, ¿no?, ante lo que esto ameritaba, bueno, a través de Cáritas Venezuela se activaron todas las Cáritas diocesanas y Cáritas parroquiales para entonces iniciar los centros de acopio. Aquí, bueno, estamos desde las 8 de la mañana hasta las 8 de la noche y hemos venido recibiendo pues toda la ayuda que viene de las parroquias, que viene de las familias, que viene de los colegios, que viene de empresas, instituciones, todas las personas que han querido de una manera muy generosa sumarse pues a esta ayuda que le estamos brindando pues a las víctimas de estos terremotos.
5: ¿Cuántas personas, cuántos voluntarios hacen posible que este centro de acopio funcione en ese horario?
6: Sí, agradecemos de verdad a todas las parroquias, especialmente a la pastoral juvenil. Todos los grupos juveniles han querido pues sumarse a la labor de la pastoral social, Cáritas Coro. Y bueno, alrededor de unos 150 voluntarios han estado con nosotros todos los días, van, vienen, un día unos, otros días otros. Pero bueno, esa es la cantidad de personas que creemos que se han sumado con nosotros.
5: Fundamentalmente, ¿qué es lo que están recibiendo como prioridad en estos primeros días?
6: Sí, al inicio de apertura del centro de acopio veníamos diciendo, bueno, artículos no perecederos, artículos de higiene personal, insumos médicos, también la ropa, el calzado, que ya en

0: de cada área, por decirlo así, los que se encargan de la ropa, los que se encargan de los alimentos no perecederos, de acá artículos de higiene personal, y así cada uno lo va seleccionando, lo va etiquetando, lo va contabilizando para saber qué es lo que cuenta o qué es lo que hay acá en este centro de acopio, que eso es lo que se ha pedido desde Caritas Venezuela, ¿no? Que nosotros tengamos esta logística de saber qué es lo que tenemos y a la hora de utilizarlo, bueno, podamos compartir, pues, y sobre todo se nos ha dicho de por esto de si hay la misión de enviar personas de La Guaira acá al estado, nosotros con estos insumos podamos atenderles y ayudarles.
1: ¿Ya han tenido alguna consulta para evaluar capacidad y lugares donde podrían recibir eventualmente algunos desplazados de La Guaira o del mismo estado Falcón donde pudiera haber personas afectadas?
0: No, todavía esto no es oficial como tal, ¿verdad? Sí, han dado las noticias por allí de que si es oficial, no es oficial, sino que es como prepararnos. A la hora de si eso se da, bueno, ya nosotros como que contamos con esto, tenemos esto en el centro de acopio y bueno, lo podemos llevar hacia ellos. Lo que hemos venido ayudando son personas, familias que tienen familia aquí en Coro o en la parte de la sierra, que han regresado a que su familia y a esas personas han venido pues las caritas parroquiales a decir, bueno, vamos a ayudar a esta persona, necesitan esto, necesitan, y eso es lo que le hemos atendido en estos días.
1: ¿Tienen algún registro de cuántas personas pudieron resultar afectadas en la Sierra de Falcón que han necesitado precisamente esta asistencia y se han movido hasta la ciudad de Coro?
0: No, son pocas, sí, una familia en una comunidad, otra en otra, es decir, de 5 o 6 miembros de la familia. Y que bueno, que es lo que hasta los momentos nosotros como Caritas hemos recibido pues la noticia y a través de las Caritas parroquiales.
1: Una vez que organizan lo que reciben, ¿qué hacen con ellos? ¿Cómo eso termina llegando a las personas que lo necesitan? ¿Cómo identifican cuáles son las necesidades específicas y eso llega a los afectados?
0: Le hemos pedido pues a las Caritas parroquiales que hagan la visita social, ¿verdad? Que vayan a los hogares, para que entonces certifiquen que las personas vienen de La Guaira, de qué vienen, cuántas son las personas, las edades y qué es lo que necesitan en sí. Y algunos han dicho, bueno, en este momento no necesitamos nada, estamos con nuestra familia. Y bueno, a medida que va avanzando el tiempo, es lo que nosotros decimos, bueno, los días pasan, hoy de estos días toda la gente quiere colaborar, todo el mundo lleva ayuda, pero pasan los días y es lo que nosotros como Caritas tenemos de experiencia, de que nosotros día después es que llegamos, cuando ya nadie llega.
1: Padre, ahí tenemos reportes de algunas afectaciones en Boca de Aroa, específicamente en Tucacas también, muy cerca de Falcón, en Morón, Puerto Cabello. ¿Esta ayuda que ustedes están recogiendo va destinada a qué lugares, a qué sitios donde hubo afectación?
0: Sí, nosotros tenemos un centro de acopio allá en Tucacas, bueno, que hasta el día domingo estuvimos recibiendo pues la ayuda que venía de todas partes y que bueno, dijimos, bueno, aquí ya vamos a parar un poquito para que este centro se organice, haga un inventario, qué es lo que tienen, y luego entonces saber también cuáles son las familias de Boca de Aroa, que fueron las más afectadas, pues porque en el derrumbe que hubo allí en este hotel, ¿verdad? Las familias que fueron alrededor de 15 personas, las que estaban allí, que estaban debajo de los escombros, allí se le dio la asistencia a las familias que estaban allí, al personal, a todo el voluntariado, a toda la gente que iba a apoyar para sacar a las personas de los escombros, ahí estuvimos asistiéndole, apoyándole hasta lo último. Pero la ayuda va ahora entonces, en el caso de Tucacas, a las comunidades afectadas. Boca de Aroa, que hasta el momento llevamos como un registro de 62 familias, que son las que han sido afectadas, las casas agrietadas, las casas muy, muy afectadas, y comunidades también que pertenecen a la parroquia de Tucacas, que también tiene necesidad y que bueno, esto ha sido por lo menos para Tucacas un golpe duro porque allí la gente se mantiene del turismo, de la pesca y todo, y se han visto afectadas las personas de esta manera y bueno, también les estamos apoyando en lo que podamos.
1: Hemos visto al entrar al centro de acopio fundamentalmente jóvenes acompañando con mucho entusiasmo toda esta actividad en medio de la situación difícil que vive el país. ¿Cómo engancharlos? ¿Cómo mantenerlos ocupados? ¿Qué los trae? ¿Qué identifican ustedes que los trae a sumarse a estos movimientos de solidaridad, a intentar colaborar, a poner a disposición su tiempo, bueno, aprovechando que tampoco están en actividades escolares?
0: Sí, bueno, a través de la pastoral juvenil, ¿verdad? Que ya habíamos hecho una una alianza en sentido de cercanía, de poder trabajar junto con los grupos de juveniles, movimientos de juveniles de cada una de las parroquias. Y bueno, se hizo el llamado también a través de nuestro arzobispo, Monseñor Víctor Hugo, que hizo llamado también a los jóvenes que pudieran entonces unirse a la pastoral social, a Cáritas, aquí en Coro, y poder entonces ellos, ¿verdad?, con ese estilo, con ese dinamismo, con esa juventud, poder abocarse a estar con nosotros. Y bueno, de verdad.

0: Lo agradecemos muchísimo, ¿verdad? Toda esta cantidad de jóvenes que, bueno, la casa a veces está full, está llena, pero bueno, le agradecemos que nos han ayudado a organizar esta caridad, ¿verdad? Este servicio, y que bueno, que les hemos querido motivar que no sea solamente por estos momentos de tragedia o difícil que estemos pasando en el país, sino que bueno, la caridad siempre, como tenemos nosotros nuestro lema, la caridad no se detiene, la caridad sigue y tendremos que seguir ayudando a personas que de verdad estén allí esperando esa ayuda de nosotros.
1: En estos momentos es cuando más se nota la capacidad de articular redes, de articular alianzas, de sumarse con otros y con otras para poder hacer llegar la ayuda. Y Cáritas tiene una larga experiencia en eso. ¿Cuán fundamental han sido esos contactos, no solamente dentro, sino fuera del país, para poder operar estos días y dar una respuesta a la emergencia?
0: Sí, bueno, hemos querido trabajar en red, como lo ha pedido la Caritas Venezuela a través de la Dirección Nacional, de que nosotros, pues, toda ayuda, todo algo que vayan a colaborar, siempre sea a través de Caritas Venezuela o las Caritas Diocesanas o las Caritas Parroquiales. Es decir, trabajamos en ese sentido de red y que esa ayuda, bueno, la gente confía. Hemos visto mucha gente que llega y dice, bueno, te la traemos aquí a Caritas porque sabemos que va a llegar a la persona que de verdad lo necesita. Y bueno, eso es un sentido de confianza, de credibilidad, de todo lo que esto significa, el compromiso que Caritas ha tenido mucho tiempo y que ahora se pone de nuevo a la experiencia y que bueno, lo estamos haciendo. Mucha gente ha estado llamando de otros países para canalizar la ayuda. El problema es eso, el traslado, todo lo que implica una logística, que la gente está así como que desesperada, queremos hacer llegar la ayuda de Colombia, de Perú, de Estados Unidos, pero en esta situación estamos como que esperemos un momentico, vamos a esperar que las cosas se vayan organizando, que ya vaya bajando como que todo ese movimiento que hay, y después cómo nos organizamos, cómo hacemos esa logística para que estas cosas o puedan llegar aquí, en este caso los que quieren ayudar aquí a Coro, o igualmente la ayuda puede llegar a, en este caso de Colombia, sí, bueno, vamos a hacer alianza con Caritas San Cristóbal, que está más cerca, que la ayuda puede llegar allá y ayudar de ahí, ayudar a otras personas que puedan o enviarla para Caracas, pero
1: En este sentido, de lo que implica logísticamente, porque no solamente es recibir la solidaridad de la gente que viene, entrega, confía, sino luego clasificar y hacer que eso llegue. El traslado, los camiones, el combustible, lo que eso implica. ¿Hay coordinación con los agentes gubernamentales para desarrollar esas actividades? ¿Cómo está haciendo esa tarea?
0: Sí, a través del foro local, ¿verdad? De todas las organizaciones que a través de OCHA tenemos acá en Falcón, estamos allí, pues estamos allí articulando eso. Ahorita están en Tucacas, allí viendo la realidad de Boca de Aroa, lo que conversábamos ahorita. Y bueno, a través de ellos es que se hacen las alianzas a través con el gobierno, con la gobernación, con la alcaldía de acá de Coro. Y otras organizaciones que suman, ¿no? Que lo que ellos ofrezcan como servicio se suma a lo que hacemos también cada uno de nosotros. Pero ese es el sentido, pues, de crear esa red y que todos podamos ayudar en lo que hacemos.
1: Finalmente, para quienes nos ven y nos escuchan a esta hora, ¿cuáles siguen siendo ahorita las prioridades? ¿Dónde están los énfasis de Cáritas? ¿Cómo la gente puede sumarse? ¿Es únicamente trayendo algún aporte específico a alguna de las Cáritas o hay otras maneras de ayudar?
0: Sí, lo primero, y que esa ha sido la invitación principal de nosotros como iglesia, Caritas e Iglesia, es la oración. Necesitamos mucha oración, ¿verdad?, para que unidos el Señor, pues, nos pueda fortalecer, ¿verdad?, para continuar ayudando, restaurando, construyendo juntos este país, pues, que necesita de cada uno de nosotros. Y luego seguir, pues, dando ese granito de solidaridad, ¿verdad? Esa ayuda que esperamos, porque esto no termina en esta semana. Esto es como siempre, y nos han dicho nuestros obispos, nos han dicho los directores de Cáritas, esto sigue. Esto es algo, ¿verdad?, que necesitamos que la gente siga apoyándonos, siga trayendo su ayuda, bien sea alimentos no perecederos, artículos de higiene personal, insumos médicos, es decir, lo que siempre la gente necesita, y aquí estamos nosotros para recibirlo y que tengan la confianza de que va a llegar a las personas que de verdad lo necesitan.
1: Muchísimas gracias, Padre.
0: Estamos a la orden, gracias a ustedes por la visita.
1: Ahí está. Bueno, y escuchábamos entonces este diálogo que sostuvimos con el padre José Núñez, quien es el director de Cáritas en la ciudad de Coro, y compartía con nosotros entonces detalles de cómo van funcionando en este centro de acopio, las actividades que van
2: realizando en esta mañana, 7:27 minutos de la mañana.
3: Y a esta hora es momento de revisar nuevamente los datos del clima. A esta hora con nuestro compañero Rafael Eduardo González, que está en vivo y en directo. Rafa, por favor, adelante, explícanos.
4: Muchísimas gracias. Todavía en los estudios. El INAMET genera un informe especial para la zona de La Guaira a esta hora de la mañana, 2 de julio, previsión especial. Se observa poca nubosidad y algunas zonas con nubosidad fragmentada sobre buena parte de la región, condiciones que predominarán durante las próximas 6 horas. Este es el informe que genera INAMET para la región de La Guaira. También la situación general para las próximas 6 horas, INAMET estima que tendremos cielo parcialmente nublado, a fragmentado en buena parte del territorio nacional, con lluvias en nuestra Guayana Esequiba, Bolívar, Amazonas. Allí se está generando también una alerta de 100 milímetros de lluvia para la zona central del estado Bolívar, especialmente la zona de Canaima. También el nororiente, llanos occidentales y centrales, región centro-norte y sur ya estarán con algún tipo de lloviznas según las indicaciones del INAMET para el día de hoy. Hay una vaguada generándose sobre el mar Caribe colombiano y también en la parte pacífica al sur de Panamá, parte de la onda tropical 21 generando mucha actividad eléctrica sobre la zona media de Colombia y también podrá afectar la región de Perijá y el sur del Zulia. Así que atentos con estas condiciones. Para también parte de la mañana se espera que esté el Alto Apure con fuertes lluvias, más o menos desde Rosa y hasta la zona del Lula. Atención, esta es otra de las alertas que INAMET presenta para hoy en la mañana. Lluvias torrenciales se pudieran estar presentando entre el Orsa y el Nula. 60 milímetros son las indicaciones de las estimaciones que INAMET en esta zona del país. También está activa la zona de convergencia tropical y está llegando polvo del Sahara por la región del oriente. El oleaje es bastante intenso, todas las playas venezolanas con olas de más de 1.5 metros, solamente las playas de oriente presentan olas de 1 metro. Las últimas indicaciones de Fumbisis, en la última hora se han registrado 3 sismos, 2 en La Guaira y 1 en Los Teques, sismo también de baja intensidad, de Los Teques de 2.3 en la escala de Richter. Este ocurrió exactamente a las 6:25 de esta mañana. Con esta información retornamos a los estudios de la Red Nacional Fe y Alegría.
2: Gracias, Rafael, por el informe. Así entonces son las condiciones climatológicas para nuestro país en la jornada del día de hoy. Jueves 2 de julio de 2026 y nosotros seguimos a esta hora en vivo y en directo, transmitiendo para toda Venezuela a través de las más de 20 emisoras que conforman la Red Nacional de Radio Fe y Alegría. Además, también transmitimos para todo el mundo a través de nuestro canal en YouTube, Fe y Alegría Media, por donde ustedes se pueden vernos, escucharnos, y les invitamos a que puedan suscribirse a nuestro canal. Pueden activar las notificaciones y así podrán enterarse apenas nosotros iniciemos esta transmisión que hacemos diariamente a través de esta plataforma digital. Además, la pueden compartir con sus amigos, con sus conocidos, con sus familiares, con sus vecinos, con sus compañeros de trabajo, para que puedan arrancar su jornada informados e informadas de primera mano. Son las 7 de la mañana, 31 minutos, 7:31 minutos de la mañana. Nosotros avanzamos a esta hora con más noticias, con más información, y vamos mirando también cómo la prensa internacional mantiene el seguimiento sobre lo que ha ocurrido en nuestro país. La agencia DW destaca en su portal también el rescate que les comentábamos más temprano de Hernán Gil, y lo titula "Un rescate en marcha en La Guaira, 7 días tras los sismos. Ya nosotros estamos en el día 8, más de una semana de lo ocurrido, y van relatando cómo un contingente de rescatistas todavía en la noche de anoche y en la mañana del día de hoy trabajaban para rescatar a Hernán Gil en Catia de la Mar, donde se han extendido estas labores con participación del equipo de rescate USAR de los bomberos de Chile, donde van haciendo este trabajo en un edificio derrumbado para sacarlo con vida. También actualizan el balance de acuerdo a las cifras entregadas por el presidente de la Asamblea Nacional y la contabilidad que ofrece el gobierno venezolano. Repito, la reseña la hace TW en el seguimiento desde afuera también, que van haciendo la cobertura, que van haciendo las decenas de corresponsales que se han trasladado a Venezuela para dar cobertura a esta emergencia. Ya son las 7:33 a.m.
3: Bueno, y a esta hora de la mañana vamos a seguir revisando noticias que se generan en nuestro país y en el mundo. Por cierto, que también la agencia de noticias del Vaticano, Vatican News, ha estado bastante activa en los últimos días sobre la situación de Venezuela, incluso después de que el Papa León XIV hiciera el pasado domingo en el Ángelus su comentario y su petición por las víctimas y las familias. Vatican News titula: Venezuela, Cáritas La Guaira, la esperanza de la vida nunca se pierde, dice el director de Cáritas La Guaira, el diácono Rubén Perdomo, hace un balance de la primera semana luego de los terremotos que azotaron a Venezuela, afectando en gran magnitud al litoral central, dice la nota que publica en este caso Vatican News, que pueden ver en pantalla, se las compartimos. Dice: luego de una semana del terremoto, el panorama no es alentador, pero sí hay una gran esperanza de hacer los esfuerzos necesarios para encontrar a más sobrevivientes. El director de Cáritas La Guaira, el diácono Rubén Perdomo, hace un balance para Radio Vaticana, Vatican News, de la situación en el litoral venezolano, donde se presenta la mayor gravedad causada por los sismos del pasado 24 de junio. Comenta el director de Cáritas de la diócesis de La Guaira que se han desencadenado una cantidad de pérdidas humanas que ya en este momento supera las 2.000. Estamos empezando a vivir primero el tema de una emergencia humanitaria que ha sido fuerte y ahora una emergencia sanitaria. ¿Por qué? Porque tenemos todavía muchos cadáveres que no se han podido rescatar de entre los escombros, explica el representante de Cáritas en La Guaira. Ya llevamos una semana, recuerda Perdomo, de una manera milagrosa hasta el día de ayer, que ha sido el sexto día del terremoto, todavía se estaban rescatando vidas humanas. O sea, se estaban encontrando entre los escombros personas con vida, cosa que biológicamente se considera imposible. Pero aún así, el tema de la remoción de escombros se ha ido manteniendo de una manera muy paulatina para poder seguir salvando vidas. Pero también el tema sanitario se ha complicado un poco. Hemos tenido deficiencias con el tema de las bolsas para los cadáveres y se tuvieron que hacer morgues improvisadas. El diácono Rubén Perdomo señala que son aproximadamente 30.000 las familias que se han quedado sin hogar. Hay mucha gente que está durmiendo en las calles, en los parques, y a partir de esta semana, estimamos que aproximadamente el viernes o el sábado van a empezar también el éxodo y el duelo de las personas que quieren rescatar a ese ser querido que tienen bajo los escombros. La nota de Vatican News es mucho más larga y cuenta esta entrevista con el representante de Cáritas en La Guaira, en el estado de La Guaira, allí en el litoral venezolano. También está en audio por si usted la quiere escuchar, y algunas fotografías en las que detallan la labor del diácono y de la organización de Cáritas en La Guaira, la acción pastoral y el apoyo internacional que siguen siendo clave, y dice enfáticamente: vamos a salir adelante. Ya son las 7:37.
2: Son las 7:37 minutos de la mañana, 7:37 minutos. Avanzamos a esta hora en esta transmisión que hacemos en vivo y en directo, recordándoles que pueden participar por el 0412-691-2454. Ese es el número que tienen para la mensajería de texto y la mensajería de WhatsApp. Bueno, y en tiempos de emergencia siempre es importante tener alternativas para, comunicarnos, a pesar de las dificultades que pueda suponer todo este tema de las telecomunicaciones en medio de una emergencia. Por eso lo revisamos con nuestro compañero Winston León a esta hora de la mañana.
5: Saludos, compañeros, buenos días y buenos días a toda la audiencia que nos ve y nos escucha a esta hora de la mañana. Muy bien, como decía nuestra compañera Irani Acosta, en Actualidad Tecnológica hemos estado revisando y en este caso investigando cómo poder comunicarnos en tiempos de emergencia sin necesitar, por ejemplo, datos, Wi-Fi o señal como tal, porque dependemos mucho hoy en día de tener datos, saldo o demás. Hemos investigado que la tecnología Mesh Network es una tecnología que descentraliza, en este caso, las mensajerías, utilizando, por ejemplo, el Bluetooth, el Wi-Fi o señales alternativas para poder enviar un mensaje de emergencia. Una de las aplicaciones más utilizadas es BridgeHefi. Esta es la más popular a nivel mundial y funciona de esta manera. Nosotros podemos descargarla en Play Store o App Store y al tenerla descargada, en ese momento sí tenemos que usar Wi-Fi para, por ejemplo, configurar, poner nuestro número de teléfono o quizás el nombre o imagen. Luego, ¿cómo funciona esta aplicación? Es que podemos hacer una cadena de mando o en este caso de señal para enviar un mensaje a alguien que está a 300 metros utilizando en este caso el Bluetooth o el Wi-Fi. Esta aplicación lo que hace son saltos de señales para enviar un mensaje a un destinatario. Por ejemplo, no hay señal en un lugar, quiero enviar un mensaje de emergencia a alguien que también tiene esta aplicación. Yo prendo mi Bluetooth y esa aplicación en un radio de 300 metros va a ir saltando entre dispositivos para llegar al dispositivo que nosotros enviamos el mensaje. Lo interesante de Breathing es que las personas a quienes va a saltar la información no va a poder leer el mensaje, solamente lo va a hacer el destinatario. Esto se le llama difusión broadcast, es enviar mensajes de alerta mediante saltos, y lo importante es que necesitamos internet la primera vez que abramos esta aplicación. La segunda aplicación, bastante interesante y parecida a esta, pero con tecnología militar, es Briar. Está diseñada originalmente para periodistas o medios de comunicación y funciona también utilizando redes Wi-Fi local, es decir, que no tengan conexión a internet. Por ejemplo, si estamos en un lugar y ya tenemos instalada Briar, configurada y todo lo demás, todas las señales que estén en este caso cerca de nosotros que no tengan internet, por ejemplo, nos van a servir para enviarle un mensaje a otra persona que tenga instalada Briar. Por ejemplo, estamos en una zona donde me logré conectar a un Wi-Fi sin internet, simplemente una señal, envío el mensaje y esa persona cuando tenga o Bluetooth o Wi-Fi va a recibir este mensaje. Son dos opciones bastante interesantes, son alternativas de tecnología militar que descentraliza la señal y funciona de manera offline. Si usted tiene dudas de utilizar estas aplicaciones y quiere saber un poco más, recuerde seguir Actualidad Tecnológica por nuestro canal de YouTube, Fe y Alegría Media. Será hasta la próxima.
2: Bueno, muchísimas gracias a nuestro compañero Winston León. Por cierto, celebrando hoy un año más de vida, está de cumpleaños, así que le enviamos nuestro abrazo, nuestro saludo especial en esta fecha, mientras comparte con nosotros en este espacio. Son las 7:42 minutos de la mañana. Nosotros vamos a continuar este recorrido que estamos haciendo por el estado Falcón, seguidamente vamos a estar en el estado Carabobo y algunas otras zonas del centro occidente del país, y estaremos compartiendo con ustedes detalles de lo que vayamos encontrando en el camino en las distintas entregas de Radio Fe y Alegría Noticias, tanto en los avances informativos como en los espacios de cobertura nacional. Pero Héctor Escandel y Jesús Villalobos, quien se incorpora también delante de las cámaras y los micrófonos en instantes, continuarán acompañándoles el resto de la entrega de primera mano de esta mañana. Compañeros, seguimos en contacto.
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7: Siete y 43 minutos.
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16: Es un gusto saludarles y acompañarles, amigos y amigas, este jueves 2 de julio del 2026. Yolani Pérez desde los estudios de Radio Progreso en el Centro de América, con lo que acontece en el Abya Yala, América Latina, el Caribe y el mundo. Crece la solidaridad por la crisis que enfrenta Venezuela en Bolivia. Y en Paraguay se encienden alarmas ante peligros provocados por fenómenos sismológicos. Familiares dan sepultura digna a más de 60 víctimas del conflicto armado interno en Guatemala. En Arequipa, Perú, la violencia va en ascenso. En la región de Tarija, Bolivia, los hospitales públicos se encuentran en crisis.
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16: Abrimos la agenda informativa, amigos y amigas, contando sobre esta solidaridad que ha crecido en América Latina y el Caribe a raíz de los dos terremotos que afectaron el pasado 24 de junio a Venezuela. Y conocemos más de lo que se está haciendo en Bolivia con el reporte de la periodista Mercedes Fernández.
9: Si no tienes algo que traer, no importa, trae tu corazón, trae un abrazo.
17: Venezuela, también nos dueles.
9: Lo que nosotros logremos recolectar se vaya a Venezuela junto con la ayuda que el Estado boliviano envíe a nuestro país según lo que ofreció el presidente Rodrigo Paz.
18: Este vuelo se va a quedar durante 5 días allá.
17: Desde Bolivia, antes que nada, un abrazo fraterno, profundo, doloroso, mezclado con esperanza, porque después de casi una semana de los dos terremotos que golpearon Venezuela, seguimos al tanto de los rescates y los más de 2.000 muertos que se reportan. En Bolivia hay venezolanos que sintieron en el cuerpo el propio dolor por sus familias que están allá. Los bolivianos también sintieron lo que está pasando con Venezuela. Y es así que, convocados por los residentes que viven en Santa Cruz de la Sierra, en Bolivia, todos se congregaron a las puertas de la catedral, la iglesia mayor, hubo 3 días de misas y el pedido de ayuda y solidaridad. Se logró más de 6 toneladas de ayuda humanitaria para Venezuela. El gobierno del presidente Rodrigo Paz Pereira puso a disposición un avión Hércules que se trasladó recientemente a Venezuela llevando esta ayuda humanitaria de los bolivianos que escucharon el clamor de los residentes y a una sola voz juntaron esta ayuda para Venezuela.
18: ¿En qué consiste esta ayuda humanitaria? En víveres, en algunas ropas, pero también principalmente como gobierno hemos gestionado a través del Ministerio de Salud medicamentos. Estamos enviando alrededor de 2 toneladas de medicamentos y por otro lado, hemos seleccionado a los mejores rescatistas de las Fuerzas Armadas y están yendo a trabajar durante 7 días para poder coadyuvar en la búsqueda y en el rescate de las personas que han sufrido este terremoto.
17: Omairu Hernández es una de las venezolanas que reside en Santa Cruz. Por uno u otro motivo, están en nuestro país, sufriendo hoy por el terremoto tremendo que se vivió en Venezuela.
19: Hola, mi nombre es Omairu Hernández, soy representante de la Fundación Equipo Solidario. Estamos acá ubicados como punto de acopio. Estamos desde ya activados con un horario especial, extendido. Hasta que la hora que diga la gente necesitamos llevar algo, pues aquí estaremos.
9: Porque hay mucha gente que quedó sin vivienda. Pues. Si no tienes algo que traer, no importa, trae tu corazón. Trae un abrazo porque lo necesitamos.
17: Para Contacto Sur de Esterbol Bolivia, Mercedes Fernández.
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16: Y siempre en el sur de América, en Paraguay, se encienden alarmas ante peligros que puedan provocar fenómenos sismológicos. El periodista Luis Fernando Cibáñez, de Radio Fe y Alegría, conversa con expertos sobre las posibilidades de que terremotos como el ocurrido en Venezuela se den en esta región.
20: Saludos, colegas del Contacto Sur. El informe de Radio Fe y Alegría ante los recientes terremotos que sacudieron a Venezuela volvieron a encender las alarmas en la región sobre los peligros que implican los fenómenos sísmicos. Por tanto, la pregunta obligada es si Paraguay, por ejemplo, se encontraría en una situación geográfica de riesgo. Para profundizar sobre este tema, hemos conversado con el geólogo, licenciado Diego Adán López, jefe del Laboratorio de Sismología de la Facultad de Ciencias Exactas y Naturales de la Universidad Nacional de Asunción, quien señaló que Paraguay está muy alejado de lugares considerados activos de sismos. Escuchemos.
21: La gente tiene que saber que Paraguay está bastante alejado de las zonas activas de colisión de placas. Esto quiere decir que los sismos, los terremotos son muy poco frecuentes en nuestro país. En el caso venezolano, la placa sudamericana, o sea, pongámonos así en contexto, todo lo que tiene que ver con Sudamérica está en colisión en dos partes. Una en el norte, lo que vendría a ser esa parte de Venezuela, hay un choque con la placa del Caribe de muy pocos centímetros por año, y cuando esto libera energía en mucha profundidad, nosotros registramos a 10 kilómetros, libera mucha energía que se siente en la superficie.
20: El geólogo de la Universidad Nacional de Asunción destacó que en Paraguay se han tenido algunas situaciones de sismos, pero que fueron muy leves, sin antecedentes relevantes que puedan generar preocupación.
21: Ahora, lo que sí hay que entender es que Paraguay está bastante alejado. ¿Hemos registrado alguna vez? Sí, se han registrado. En la década del 80, del 82, se registró uno, en el 89 otro, ¿no? Pero hacia la zona del Chaco, uno hacia Boquerón y otro hacia el Bajo Chaco. El que se registró en el 89 se sintió en la zona metropolitana. Hay otro más frecuente, hay otro más reciente en el 2022, que fue en la zona paraguarí, pero no tuvo tanta repercusión. Pero son de muy bajo grado, ¿no? Que prácticamente son imperceptibles. La gente del lugar había llamado y había preguntado, había sentido, ¿no?, un breve temblor.
20: Expresiones del licenciado Diego Adán López, jefe del Laboratorio de Sismología de la Facultad de Ciencias Exactas y Naturales de la Universidad Nacional de Asunción. Cabe destacar en este orden de la información que los jesuitas del Paraguay están realizando una campaña solidaria a favor del pueblo venezolano, así como la Conferencia Episcopal Paraguaya. Les informó Luis Fernando Ibáñez desde Asunción, Paraguay.
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16: Gracias, amigos y amigas, por continuar informándose a través del Contacto Sur. Y nos quedamos en Guatemala, donde familiares dan sepultura digna a más de 60 víctimas del conflicto armado interno. Personas originarias de tres aldeas del departamento de Chimaltenango fueron asesinadas por el ejército en el año 1982, el pasado 29 de junio, luego de décadas de permanecer en las fosas clandestinas, retomaron las osamentas para ser depositadas en un cementerio que permite que sus familiares les visiten para colocarles flores. El reporte desde Fejer.
0: Saludos amigos y amigas de ALER Contacto Sur. Un capítulo de nostalgia y alegría se pudo observar en el cementerio Paricoj, ubicado a 86 kilómetros de la ciudad capital, en el municipio de San Martín Jilotepeque, departamento de Chimaltenango. José Silvio Tay es integrante de la Asociación Justicia y Reconciliación AJR. Nos cuenta sobre la inhumación de más de 60 víctimas del conflicto armado interno, personas que fueron asesinadas por el ejército de Guatemala.
1: En esta ocasión, en este 29 de junio, pues dignificamos de manera adecuada a 68 osamentas recuperadas del conflicto armado interno. Básicamente de tres hechos. Hay osamentas que fueron ejecutadas de manera extrajudicial, es decir, son de extrajudición judicial. Hay desaparición forzada y masacres. Las 68 osamentas son de varias fosas clandestinas. Hay más o menos 20 osamentas que fueron exhumados de un destacamento militar cercano a la comunidad, cercana a Pacoj. Hay un grupo que fue 8 personas que fueron ejecutadas ante una multitud de gente. Son 3 aldeas que reunió el ejército de Guatemala y pues ahí le dieron el tiro de gracia a estos 8 familiares. Y los demás son masacres y desaparición forzada.
0: En este proceso de inhumación se encuentran familiares de José Silvio Tay. A continuación nos cuenta cuáles son los parentescos.
1: Está un tío, está también un primo en esa inhumación. Sin embargo, mi abuelo y otros familiares también han fallecido, fueron ejecutados en esa fecha o en esos años, 1982, solo que está en un cementerio y está en una fosa común. No lo hemos querido recuperar porque está en un cementerio.
0: Las víctimas eran originarias de las aldeas Chejucón, Cruz Nueva y Pacoj, del municipio de San Martín Jilotepeque, Chimaltenango. Silvio Tay nos comenta que el Estado no se involucra en los procesos de búsqueda de personas desaparecidas. Son las mismas organizaciones, las asociaciones de familiares de víctimas, las que se deben encargar de los procesos de búsqueda, acompañados por la Fundación de Antropología Forense de Guatemala, FAFG, y el Centro de Análisis Forenses y Ciencias Aplicadas, CAFCA.
1: Lo hace la víctima y la organización, en este caso la Asociación para la Justicia y Reconciliación, es la que tiene, digamos, como la potestad de presentar el caso ante la fiscalía. La fiscal, pues, lo que hace es juntar la información, lo que ya tenemos.
7: 7:58.
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4: Estos son los titulares cardenal correspondientes a este día jueves 2 de julio de este año 2026.
3: Locales.
4: Vecinos de Pueblo Nuevo, en el oeste de Barquisimeto, reportan que tienen más de una semana sin servicio de agua.
3: Regionales.
4: Hospital Antonio María Pineda de Barquisimeto recibe donaciones de sangre para víctimas de los sismos.
3: Deportes.
4: El árbitro venezolano Jesús Valenzuela destaca en la Copa Mundial de la FIFA 2026.
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4: Hasta aquí los titulares Cardenal. Recuerden que esta y otras noticias usted las puede ampliar en nuestra página web radiofealegrianoticias.com y también en nuestra cuenta en Instagram @radiofealegriabqto. Les informó Rosendre Víez. Continúen con nuestra programación.
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0: buenos días, amigas y amigos. Bienvenidas, bienvenidos sean a una nueva edición del programa El Cardenal de las Comunidades a través de esta, la señal de Radio Fe y Alegría 97.5 FM con todas las voces. También transmitimos para todos ustedes en simultáneo a través de las multiplataformas digitales en nuestro canal en YouTube, Radio Fe y Alegría Barquisimeto. En breves instantes estaremos también transmitiendo para todos ustedes a través de nuestra página web, radiofealegrianoticias.com, y en nuestra cuenta en Instagram, @radiofealegriabqteo. Un placer y un gusto que nos acompañen y que nos permitan acompañarles a través de esta, la señal de Radio Fe y Alegría 97.5 FM con todas las voces. Hoy es jueves 2 de julio de este año 2026, a esta hora de la mañana, listos, preparados, todo el equipo técnico y de producción de Radio Fe y Alegría Barquisimeto, listos para acompañarles en este recorrido informativo diario por las noticias y las informaciones más destacadas del acontecer de nuestra querida ciudad de Barquisimeto, del estado Lara, y en esta cobertura especial informativa a propósito de los acontecimientos que se han suscitado en nuestro país producto de este doble terremoto que ha sacudido al estado La Guaira, Caracas y otras regiones de nuestro país. Valoramos inmensamente la forma en la que el pueblo venezolano se ha volcado a colaborar con nuestros hermanos afectados. Elevamos una oración por quienes han muerto y pues aquí estamos. Recuerden que informar también es salvar vidas. Aquí estamos cumpliendo con nuestra labor, cumpliendo con nuestra profesión de acompañar. Acompañar a través, en este caso de nosotros, de la radio, de las multiplataformas, otros colegas a través de la televisión o en las redes sociales. Estamos listos, preparados. Les saludamos en la dirección de la estación, la profesora Raiza Mogollón. En la producción general, Joamir Noguera. En la asistencia de producción y redes sociales, Josimar Pereira y Fernando Rivas, quien tiene el gusto y el placer de acompañarles desde esta hora de la mañana, Rosender Evies. De inmediato, nos vamos con las efemérides del día.
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0: Y bueno, hoy 2 de julio, en Venezuela, seguimos viviendo y atravesando una semana de duelo nacional tras el devastador doble terremoto de magnitud 7.2 y 7.5 del pasado 24 de junio. En el más reciente balance que han ofrecido las autoridades, hasta el momento van registrados 2.295 fallecidos. Se dice fácil, pero créanme que no. Decir que han fallecido hermanos venezolanos producto de esta catástrofe y en esta cantidad que van registrados no es fácil para nosotros los periodistas, pero bueno, ese es el dato que han ofrecido las autoridades nacionales. Hay que destacar que siguen las labores de búsqueda y rescate de algunos expertos en el área porque creen que hay probabilidades, o al menos así lo escuché decir de uno de los rescatistas de México, hay probabilidades de conseguir vidas. Ellos aseguran que en otros lugares donde han estado en rescate han encontrado vida luego de 10 y hasta 15 días. Esperamos que así sea y que se puedan seguir rescatando vidas en medio del desastre. Para hoy, la tasa del cambio oficial del Banco Central de Venezuela cotiza en 639,70 centavos de bolívares. Esto es el cambio del dólar. En el ámbito histórico, hoy se conmemora la batalla de Niquitao, un día 2 de julio de 1813. También es Día Nacional del Bolero. También quiero destacar que hoy Venezuela recuerda, y particularmente la Iglesia Católica recuerda, que tal día como hoy Venezuela fue consagrada al Santísimo Sacramento. Se cumplen 127 años de la consagración de Venezuela al Santísimo Sacramento del altar. Y bueno, a él nos encomendamos en este momento y también en toda la historia de nuestro país.
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0: Así es, vamos con las noticias que marcan la pauta. Comenzamos en nuestra página web, radiofealegrianoticias.com. Hoy nuestro titular lo traemos a propósito de una frase que ha dicho Fray Ramón Morillo. Él ha dicho que la recuperación de nuestro país llevará meses y probablemente años. Y la solidaridad debe ser a largo plazo. Sé que se ha volcado la solidaridad en estos primeros días, en esta primera semana, pero déjenme decirles que tenemos que seguir apoyando a los afectados y a los necesitados por el terremoto en las próximas semanas, en los próximos meses y probablemente en los próximos años. El fray Ramón Morillo, párroco de la iglesia San José de Tucupita, habló sobre la crisis que se está presentando en este momento en el país tras el doble terremoto. Dijo que la gran mayoría de los ciudadanos quedaron sin hogar y en situación muy grave y lamentable. Morillo aseguró que esta situación no se resolverá de la noche a la mañana, sino que durará meses en restablecerse. Incluso algunos expertos aseguran años. Destacó que hay muchas personas que se encuentran mostrando su apoyo y su solidaridad a aquellas que hasta ahora siguen durmiendo en lugares públicos. Estas personas han quedado en situación de calle, sin una buena alimentación, perdiendo tanto a familiares como a conocidos por el brutal terremoto que azotó nuestro país. No obstante, aún así, existen personas que los están apoyando con alimentación, con ropa, entre otras cosas personales, sin dejar atrás otras ayudas que vienen desde todos los centros de acopio que se han aperturado en todo el país. Fray Morillo instó, dando una grata invitación a la colectividad y a toda la nación, a seguir con las muestras de solidaridad y el apoyo a todas las personas afectadas, con donaciones de productos, con ropa, con agua mineral para los damnificados. Fray Morillo culminó manifestando que la solidaridad se tiene que mantener a largo y no a corto plazo. Dijo que quienes resultaron mayormente afectados, la recuperación les llevará meses y probablemente años. La solidaridad debe ser a largo plazo. Dosifiquemos nuestras fuerzas, reactivemos a las personas que iniciaron esta gesta de solidaridad, porque seguiremos necesitándonos todos en este tiempo tan difícil que nos ha tocado vivir. La solidaridad salvará al mundo, han dicho grandes personalidades de la humanidad, entre ellos los santos, quienes han manifestado que ser solidario es un gesto maravilloso. 8 de la mañana, 11 minutos. Entre otras noticias destacadas, vamos a nuestra cuenta en Instagram, @RadioFeAlegríaBQTO. Allí destacamos noticias de comunidad, porque los vecinos de Pueblo Nuevo, en el oeste de la ciudad de Barquisimeto, han reportado que tienen más de 8 días sin el servicio de agua en la comunidad de Pueblo Nuevo, ubicada en el oeste de la ciudad de Barquisimeto. Reportan que tienen más de una semana sin servicio de agua potable por tubería, situación que afecta a más de 100 familias, donde además viven personas con algunas enfermedades crónicas y con padecimientos, por ejemplo, de Alzheimer. Los vecinos afectados manifestaron que la irregularidad en el servicio está ocurriendo desde el pasado miércoles 24 de junio, una situación que los obliga a comprar agua a través de camiones cisternas para lograr realizar el aseo personal y cocinar sus alimentos. Exigen que una cuadrilla de Hidrobén Lara haga una inspección y solucione definitivamente esta problemática que está empeorando cada día más su calidad de vida. 8:12 minutos de la mañana, vamos a la pausa, la primera en el Cardenal de las Comunidades, y ya regresamos con mucha más información.
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2: 8:12 minutos.
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0: Ya son las 8 de la mañana, 15 minutos, 8, 15 minutos de la mañana. Estamos de regreso con todos ustedes con más del programa El Cardenal de las Comunidades en vivo, en directo y en caliente a través de la señal de Radio Fe y Alegría en 97.5 FM. En minutos también a través de las multiplataformas digitales en nuestro canal en YouTube, Radio Fe y Alegría Barquisimeto. 8, 15 minutos, vamos con más información.
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0: Así es, donde nace la noticia. Sí, allí llega El Cardenal de las Comunidades. Entre las noticias destacadas de este día, ante la emergencia, educadores orientan cómo proteger la salud emocional de los niños. Supremamente importante, porque ante la emergencia nacional generada por el doble terremoto en Venezuela, el Colegio de Licenciados en Educación ha emitido una serie de recomendaciones orientadas a resguardar la salud emocional y el bienestar general de la población infantil. Laura Igarra, presidenta de la institución gremial, explicó que los niños están experimentando secuelas emocionales como ansiedad y temor, lo que requiere atención y cuidado especialmente en el ámbito familiares de sus padres o representantes. La docente y especialista en orientación de la conducta mencionó que la crisis suele manifestarse en los niños a través del llanto frecuente, la irritabilidad o la ansiedad. Aclaró que estas reacciones no deben confundirse con indisciplina, explicando que no es por ser malcriados, agresivos o groseros, sino que es una reacción que están mostrando ante lo que están viviendo. Frente a este escenario, la representante del sector del gremio educativo recomendó a los padres y representantes manejar la información con prudencia para no agravar el estado de ánimo de los niños. Enfatizó quien además sugirió minimizar los ambientes de tensión y evitar la exposición de noticias alarmantes. Como parte de las recomendaciones para mitigar el impacto psicológico, el Colegio de Licenciados de Educación propone recurrir a la recreación y a otras actividades de esparcimiento dentro y fuera del hogar, caminar, visitar parques o plazas, compartir con las mascotas, dibujar y leer cuentos. Son algunas de las recomendaciones y sugerencias para canalizar la tensión que podría darse por estos días. Igarra hizo un llamado a las familias a mantener la calma y a respetar los ritmos de cada niño, siempre priorizando el cuidado y la atención y la escucha Destacó que aunque cuando se mantiene la suspensión de actividades escolares ante la emergencia, los docentes permanecen activos acompañando y proporcionando estrategias de apoyo a las familias para asegurar la protección integral de los más pequeños de la casa. Seguimos con más información y más titulares a esta hora en el diario El Impulso, el decano de la prensa regional, entre otras noticias.

de sangre o de lo que llaman los lugares, los bancos de sangre, de, en este caso del Hospital Central Antonio María Pineda, están abiertos para recibir sangre, plasma y plaquetas y ser enviadas a las zonas afectadas por los sismos en Venezuela. 8:19 minutos de la mañana, entre otras informaciones y noticias, plan de racionamiento eléctrico impactó a más de 20 sectores en el estado Lara este martes. Según la organización ciudadana Activos por la Luz, este martes continuaron los racionamientos eléctricos en el estado. El plan de administración de carga ejecutado por Corpelet dejó al menos 20 comunidades sin el servicio, acumulando 87 horas sin energía eléctrica. Lara se mantiene como una de las regiones más afectadas por los apagones. De acuerdo con el monitoreo de la ONG, el servicio en Iribarren fue el más afectado. Por su parte, Palavecino registró 5 interrupciones del servicio que acumularon un total de 18 horas. Seguimos con más información. Diario El Informador, el diario de Barquisimeto. A esta hora de la mañana, hay que destacar que el Colegio de Ingenieros y Arquitectos del Estado Lara activa brigadas técnicas de inspección solidaria ante recientes eventos sísmicos. Hay que destacar que serán revisadas o inspeccionadas escuelas, liceos, universidades, instituciones o edificaciones públicas y privadas a fin de hacer una inspección profunda de lo que podría estar aconteciendo o en las condiciones en las que podrían estar las infraestructuras, principalmente edificaciones. 8:21 minutos de la mañana, 8:21 minutos. Seguimos a esta hora con más información, más noticias. Pasamos al diario de Lara, la prensa con información destacada en el ámbito regional. En Pueblo Nuevo de Duaca, en el municipio Crespo, se pierde la calle principal por deterioro. Escuche bien, lo que un día estuvo asfaltado se perdió hace 5 años. En esta situación se encuentra la calle 10 del sector Pueblo Nuevo, ubicada en la población de Duaca. Este problema afecta directamente a 10 familias, así como a unos 2.500 estudiantes del Liceo Efraín Colmenares y a los atletas que entrenan en el campo de fútbol Bolívar, todos usuarios de esta importante vía de la capital del municipio Crespo. Los vecinos claman por la reparación de la vialidad, aunque la empresa hidrológica reparó el sistema de aguas residuales. La comunidad quedó a la espera del asfaltado. Este abandono es evidente, un enorme hueco que prácticamente consume ambos canales en la vía. Además, el riesgo inminente de accidentes para vehículos y motos, la acumulación de tierra levanta constantemente polvaredas y la humedad ya está agrietando las paredes de las viviendas cercanas. Moraima Adames vive al frente de una de las aberturas más extensas y se lamenta de todo lo que ha pasado en estos años, la cual, pues, ha dicho, desapareció el asfaltado en esta calle principal. 8:23 minutos de la mañana, seguimos con más información. Hay que destacar que en medio de la tragedia nacional, larenses se mantienen en vigilia, elevando oraciones en plazas y lugares públicos de la ciudad, entre ellos la Plaza Los Leones, en la cual, pues, con velas y banderas de Venezuela, la feligresía larense se concentra todas las tardes, noches, para orar por los afectados y también por quienes perdieron la vida en este lamentable suceso que ha conmocionado al país. Las velas y el tricolor son los elementos necesarios para orar y enviar fuerzas espirituales a los más afectados por el doble terremoto en el país. 8:24 minutos de la mañana. Seguimos a esta hora con más información, más noticias. Estamos con los titulares del diario de Lara, la prensa en esta mañana de este jueves 2 de julio de este año 2026. Entre las noticias destacadas en el ámbito regional, les cuento que un grupo de sacerdotes encabezan a grupos de voluntarios del estado Lara, quienes están en La Guaira realizando ayuda humanitaria.
un grupo de sacerdotes pertenecientes a la arquidiócesis de Barquisimeto.

0: Neto han emprendido una misión humanitaria hacia La Guaira, definida como un viaje de esperanza, amor, caridad y acompañamiento. Este grupo de sacerdotes está realizando labores que trascienden el ámbito puramente espiritual, ya que la delegación cuenta con un equipo logístico de Cáritas Barquisimeto. Este grupo multidisciplinario incluye a psicólogos y médicos capacitados, cuya finalidad es brindar asistencia profesional para atender las necesidades integrales de las personas afectadas y mejorar su calidad de vida durante el despliegue de esta misión. Hay que destacar que esta misión es indefinida, hasta tanto pues no se necesite el apoyo espiritual y también la ayuda que ofrece o está mostrando la Arquidiócesis de Barquisimeto. Semana tras semana, grupos de sacerdotes irán a La Guaira en formas de rotación a fin de estar en el lugar. Hay que destacar que los sacerdotes de Lara están fomentando el mensaje de resiliencia y fortaleza a las personas que han perdido la vida, a sus familiares, a los afectados y a todo el conglomerado que hoy hace vida en el estado de La Guaira, incluyendo rescatistas y personas que están colaborando en esta labor de rescatar vidas y también de comenzar con la reconstrucción del estado La Guaira. 8:25 minutos de la mañana, estos son los titulares y las noticias más destacadas de este día. Recuerden que usted las puede ampliar en nuestra página web radiofealegrianoticias.com y también en nuestra cuenta en Instagram @radiofealegriabqto. En los portales web que hemos citado, el del diario El Impulso, El Informador y La Prensa, también noticias que usted puede verificar y encontrar en estos portales web que permiten y tienen y hacen seguimiento a los hechos noticiosos que ocurren en nuestro país y también en nuestro estado Lara y en nuestra querida ciudad de Barquisimeto. Son las 8:27 minutos de la mañana, vamos a la pausa. En breve nos conectamos a la señal nacional de Radio Fe y Alegría con el avance informativo nacional de Radio Fe y Alegría Noticias. Recuerden que estamos en cobertura especial informativa y bueno, acá en Radio Fe y Alegría hacemos seguimiento a los hechos y las noticias más destacadas del país en medio de esta situación que vivimos como país. Radio Fe y Alegría abre sus micrófonos, prende sus cámaras y despliega todo el equipo periodístico, técnico, de producción a fin de que usted tenga la mejor información. Recuerde que informar salva vidas. Y bueno, en el marco y en medio de esta contingencia nacional, en medio de este duelo nacional decretado ayer por la presidenta encargada de Venezuela, Radio Fe y Alegría ajusta toda su programación, su musicalización y todos los contenidos que estamos abocados a dar a través de nuestra programación educativa, informativa y de entretenimiento. 8:27 minutos de la mañana. Recuerden nuestros puntos de contacto, el 0424-555-3146. Recuerden que estamos priorizando información vinculada a todo el acontecer de nuestro país, principalmente en apoyo a nuestros hermanos del estado La Guaira, de Caracas, de las zonas costeras del estado Carabobo, Aragua y Falcón, y por supuesto visibilizando toda la labor de solidaridad, de caridad que han tenido ustedes los venezolanos, ustedes nuestros hermanos venezolanos, para con los necesitados. Recuerden que este evento es de largo aliento y bueno, lo que ha comenzado como una gesta maravillosa de solidaridad debe mantenerse en las próximas semanas, en los próximos meses y probablemente en los próximos años. Solamente lo recuerdo para que sepamos que es una carrera y una ruta de largo aliento y que nos necesitamos todos en lo que es el futuro de nuestro país. 8:28 minutos de la mañana. Vamos a la pausa. A la pausa de esta hora. Y ya regresamos con más del Cardenal de las Comunidades.
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2: 8:28 minutos.
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5: Son las 8:29 minutos de la mañana de este jueves 2 de julio. La Organización Panamericana de la Salud hizo un llamado internacional para recaudar cerca de 24 millones de dólares para financiar los primeros 6 meses de operaciones de ayuda en Venezuela tras los 2 sismos del 24 de julio. El comisionado para América Latina, Jarbas Barbosa, indicó: el llamado tiene como objetivo brindar apoyo a aproximadamente 700.000 personas que viven en los municipios más gravemente afectados por los terremotos, y eso lo hizo a través de un comunicado. Y agregó: hacemos un llamado a los gobiernos, los socios para el desarrollo, las instituciones financieras internacionales, las organizaciones filantrópicas y el sector privado para que apoyen este llamamiento y expresen su solidaridad con el pueblo de Venezuela. De acuerdo al director de la Organización Panamericana de la Salud, que mientras continúan las labores de búsqueda y rescate, la emergencia sanitaria está entrando en una nueva fase y en este sentido son necesarios los recursos financieros para mantener estas ayudas. Y a esta hora también vamos a escuchar el testimonio de la señora Mileida Ortiz. Ella es una de las damnificadas de la población del Junquito en el municipio Libertador de Caracas y hace el siguiente llamamiento.
6: Tengo una niña con hidrocefalia y bueno, estamos aquí, necesitamos más carpa, necesitamos que nos ayuden con mucho bolsa, cosas transparentes para ponerles a las carpas porque se nos están mojando las carpas. Nos han dado mucha, eso sí, nos han ayudado mucho con comida, con pañales, con toallitas, con medicamentos. De verdad yo le agradezco a la gente que nos ha apoyado bastante porque hemos tenido ayuda. Hemos tenido recursos de todo el mundo, han venido doctores, han venido muchas personas a ayudarnos y de verdad le doy gracias a todas aquellas personas que nos han ayudado, que nos han apoyado aquí a nosotros, de verdad.
5: Más detalles en nuestra www.radiofeyalegrianoticias.com. Manténgase en nuestra sintonía también a través de nuestra red nacional de Radio Fe y Alegría Noticias. A esta hora les acompañó Alexander Medina.
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3: Ocho y 32 minutos.
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0: Ya son las 8 de la mañana, 34 minutos, 8:34 minutos de la mañana de este día jueves 2 de julio de este año 2026. Estamos en vivo a esta hora a través de la señal nacional de Radio Fe y Alegría, transmitiendo a través de nuestro canal en YouTube, Radio Fe y Alegría Barquisimeto, y también en nuestra cuenta en Instagram, arroba Radio Fe Alegría BQTO. Por supuesto, a través de la radio, Radio Fe y Alegría 97.5 FM. Un placer y un gusto que nos acompañen esta mañana. Ya estamos en la segunda media hora del programa El Cardenal de las Comunidades, en vivo, en directo y en caliente para todos ustedes a esta hora. Gracias a todos los que se están conectando con nosotros, a quienes siempre se conectan con la señal de Radio Fe y Alegría, gracias a nuestra red de voceros y reporteros comunitarios, quienes nos acompañan en esta mañana en el programa El Cardenal de las Comunidades. 8:35 minutos de la mañana, 8:35 minutos, estamos en vivo a esta hora. Gracias a todos los que están reportando la sintonía a través del 0424-555-3146. Y bueno, el Cardenal de las Comunidades ha estado recorriendo los sectores populares de Barquisimeto. En primer lugar, hemos estado en Santa Rosa, específicamente en el sector Pueblo Abajo, allá vecinos de Santa Rosa, adyacente al campo de fútbol. Nos han dicho que debido a los sismos que se han registrado en el país, bueno, un árbol inmenso tuvo una inclinación y bueno, están en riesgo las familias de la zona, las viviendas, y piden a las autoridades competentes pues una revisión, una inspección inmediata. Allí estuvimos todo el equipo del Cardenal de las Comunidades y a esta hora les traemos detalles de lo que manifiestan los vecinos de la zona. Adelante.
7: Gracias por el contacto informativo. Saludamos a esta hora a quienes sintonizan el programa El Cardenal de las Comunidades. Hoy nos encontramos desde Santa Rosa, Pueblo Abajo. Aquí en este lugar, un inmenso árbol, un árbol frondoso, pone en riesgo la vida de quienes habitan en esta zona adyacente a la cancha de fútbol. Pero dejemos que sean los vecinos que nos cuenten qué es lo que está ocurriendo realmente aquí en el sector. Nombre y apellido.
8: Wendy García. Resulta y acontece que nosotros, a raíz del árbol, las paredes y el piso, todo eso se agrietó y resulta, y me lo terminó de acomodar, el temblor, se me terminaron de abrir las paredes. Y las paredes están un poco separadas. De la parte donde yo duermo ya hay un bloque que sí, un momento de esto no puede caer encima. Tengo mis nietos, viven ahí mis nietos, mi sobrina con los hijos de ella, los niños que se la pasan aquí, y eso es un riesgo para nosotros.
7: Entiendo que ya han hecho las gestiones ante los organismos competentes, ambiente, bomberos, protección civil. ¿Qué les han dicho?
8: Juro que van a venir, que van a venir a cortarlo, que para el mes que viene, que para la semana que viene, pero no sabemos qué semana ni qué mes, porque ya mes y medio, y miren. No tenemos,
7: bueno, competencia. Nos han dicho que debido pues a los temblores que han habido en el país o los terremotos, pues este árbol se dio en las últimas días.
8: Y mucho, porque se han caído conchas del árbol, han caído hacia acá, y ramas secas han caído hacia acá. Le damos gracias a Dios que no, en ese momento no están los niños atravesados y nadie está pasando. Porque imagínense, todo prácticamente está hacia el lado de la casa. Y uno sale ahí, cualquier rama le puede caer.
7: Bueno, vamos a conversar con otra de las vecinas de la zona. ¿Nombre y apellido?
9: Wanda García.
7: Wanda, cuéntanos cómo te afecta esta situación a ti y a tu familia.
9: Porque la raíz del árbol está justamente en el área de la cocina. Y más que todo se ha comido el área de la cocina, el piso, se ha comido ahí, pues, y ahí ya huecos, toda la cocina está dañada. Por más que uno vaya y vaya hacia el piso, igualito siempre la raíz va, así que que se da el piso hacia arriba, pues.
7: Tu llamado a las autoridades para que vengan definitivamente a resolver este problema que les afecta a ustedes y a los vecinos de acá de Santa Rosa, Pueblo Bajo.
9: Que por favor se acerquen, que, o sea, tengo tres niños, las paredes también están todas agrietadas debido también al temblor, el árbol, todas esas cosas que están pasando, y que no esperen, pues, o sea, que no esperen a que pase algo mayor, claro, o sea, que después no vayan a decir, no avisaron o no. Yo, o sea, lo que se tenía que hacer se hizo, pues ahora toca que ellos vengan.
7: Claro que sí. Bueno, aquí los vecinos, pues, reportando esta situación, ellos piden que las autoridades vengan de inmediato antes de que ocurra una desgracia aquí en el sector. Hay que destacar que este inmenso árbol, bastante frondoso, pues pone en riesgo la salud de ellos. Con los últimos sismos que se han presentado en el país, el árbol tuvo una inclinación adicional a la que ya tenía, ha dañado parcialmente la pared que colinda estas dos viviendas y también los pisos con las raíces que emanan de este árbol. Exigen a las autoridades competentes, en este caso al ambiente, Protección Civil y bomberos, que definitivamente resuelvan este asunto. Desde Santa Rosa, Pueblo Bajo, para Radio Fe Alegría Noticias, reportó Rosender Evíez.
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0: Así es, ahí está. Los vecinos de Santa Rosa, sector Pueblo Bajo, para precisar más la información, sobre todo para que las autoridades competentes, en este caso algún organismo municipal y regional, puedan dirigirse al sector de Santa Rosa, Pueblo Abajo. Vamos a precisar la información. Específicamente es en el Callejón Juan Eusebio Méndez. Callejón Juan Eusebio Méndez del sector Pueblo Abajo de Santa Rosa. Allí es el lugar exacto, adyacente al campo de fútbol de la comunidad, para que bomberos de Iribarren, la Comisión de Ambiente del municipio, del Consejo Municipal de Iribarren, Protección Civil o las autoridades del ambiente a nivel nacional puedan acudir a este sector. Los vecinos, más que pedir cortar el árbol completamente, piden es derramar una inmensa rama que pone en riesgo su vida y también todo lo que tiene que ver con el tendido eléctrico, sus viviendas, y hacen este llamado a las autoridades. 8:41 minutos de la mañana, vamos a una pausa. Ya venimos con más del Cardenal de las Comunidades.
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3: Ocho y 41 minutos. 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
0: ...8:45 de la mañana... estamos ya en el último segmento del programa El Cardenal de las Comunidades. Estamos en vivo para todos ustedes a través de Radio Fe y Alegría 97.5 FM... también puede escuchar nuestro programa en nuestro canal en YouTube, Radio Fe y Alegría Barquisimeto. 8:45 de la mañana.
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0: Así es, haciendo periodismo para la gente. A esta hora vamos a establecer contacto en vivo, en directo y en caliente con la periodista Yosimar Pereira. Ella nos cuenta que la Red de Derechos Humanos del Estado Lara continúa activa para seguir recolectando insumos para los afectados por el doble terremoto en nuestro país. Muy buenos días, Yosimar Pereira. Adelante.
10: Gracias, Rosender. Efectivamente, como bien lo indicas, varias organizaciones en la capital larense se han organizado, se han desplegado para apoyar a los más afectados tras el doble terremoto del pasado 24 de junio. Tal es el caso de la Red de Derechos Humanos en el Estado Lara, que ya activó una campaña de solidaridad ciudadana. Ya la organización tiene dispuesta su plataforma para funcionar como un nodo central. Esto sería para la recepción de insumos en Barquisimeto, y en declaraciones ofrecidas a Radio Fe y Alegría Noticias, Wilfredo Páez Gallardo, quien es miembro de la organización, destacó que estas jornadas de los centros de acopio itinerantes porque van a estar en varios espacios de Barquisimeto. Ayer estuvieron en la Plaza San José, además también en el Este, pero para el día lunes de la próxima semana ellos van a estar desplegados en la avenida Florencio Jiménez con La Salle. Esto será para la próxima semana, focalizando el despliegue principalmente sobre la recolección de material de primeros auxilios e insumos médicos. Pero vamos a escuchar parte de las declaraciones de Wilfredo Páez Gallardo, quien es miembro de la Red de Derechos Humanos del Estado Lara, para Radio Fe y Alegría Noticias.
11: Los centros de acopio en la ciudad de Barquisimeto con el fin de recabar medicinas y productos no perecederos en alimentos para la contingencia de la tragedia del terremoto ocurrido en el Distrito Federal, la Gran Caracas, La Guaira y otras partes de Venezuela. ¿Cuál es el fin nuestro como organizaciones aliadas? Donde está el Movimiento Vino Tinto, la Fundación Emprendedor Solidario, la Red de Derechos Humanos, la Vicaría de Derechos Humanos de la Arquidiócesis de Barquisimeto. Bueno, incentivar a todos los ciudadanos larenses a que desde sus pequeños aportes puedan donar, entiéndase, medicinas, sueros, antibióticos, gotas para el asma, cualquier medicamento que sirva para el tema prehospitalario, para que esos medicamentos y los alimentos no perecederos puedan trasladarse hacia las zonas donde están los grupos ya de la RECA a nivel nacional, que tienen los centros de acopio. Eso, entonces, la idea es invitar a los larenses a que participen en estos centros de acopio. Este está acá frente a la iglesia San José.
10: Eran parte de las declaraciones de Wilfredo Páez Gallardo, miembro de la Red de Derechos Humanos del Estado Lara. Están desplegados no solamente en Barquisimeto, sino también a nivel nacional para hacer llegar los insumos realmente a las zonas más devastadas, y se están enfocando principalmente en insumos de primera necesidad e insumos médicos. Así que es parte del detalle y lo que se vive en la capital larense. Desde Barquisimeto, Yosimar Pereira para Radio Fe y Alegría Noticias.
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0: Gracias, Yosimar Pereira, por este contacto con la Red de Derechos Humanos del Estado Lara, quienes también se activan en centros de acopio para recoger insumos para los afectados por los terremotos en Venezuela. 8:48 minutos de la mañana, leemos algunos mensajes que nos llegan a través del 0424-555-3146. Por acá nos escribe Matías Carrillo, nos dicen: buenos días, Cardenal. Esta mañana me informó un chofer del transporte público que ayer duraron 10 horas para poder cargar la unidad. Hay una sola bomba funcionando en Barquisimeto para llenar o recargar de gas las unidades del transporte. Atención a las autoridades competentes para que reactiven todas las estaciones de servicio recargan el gas vehicular, a fin de que el transporte público pueda estar operando 100% en la ciudad de Barquisimeto. También nos escriben por acá: buenos días, saludos, Cardenal. Vemos la pantalla del YouTube en oscuro. Bueno, ya logramos resolver un asunto técnico y ya estamos en vivo a esta hora por acá, por la señal de Radio Fe y Alegría. Ya ustedes pueden ver lo que ocurre en nuestros estudios y también la imagen oficial de nuestro programa. 8:50 minutos de la mañana, seguimos con más información. Vamos a nuestra página web, radiofealegrianoticias.com. Allí les contamos que el aumento del pasaje del transporte público que estaba previsto para este 1 de julio queda sin efecto. Atención, el aumento del pasaje del transporte público queda pospuesto tras el doble terremoto en Venezuela. José Luis Trocel, secretario ejecutivo del Comando Intergremial del Sector Transporte, anunció que se pospuso el aumento del pasaje del transporte público previsto para este 1 de julio como parte de las medidas adoptadas tras las emergencias causadas por el doble terremoto en Venezuela. En una entrevista que concedió a Radio Fe Alegría Noticias, Trocel explicó que el ajuste había sido acordado previamente con el Ejecutivo Nacional mediante un esquema de anclaje de la tarifa de 0,25 centavos de dólar con revisiones mensuales, pero indicó que su aplicación quedó suspendida en todo el territorio nacional debido a la situación que atraviesa el país. Señaló que actualmente el sector transporte mantiene traslados de rescatistas, personal de salud, medicamentos, alimentos y otros insumos necesarios para atender la tragedia. Sin embargo, pidió o solicitó al Ejecutivo Nacional facilitar el acceso de las unidades del transporte al combustible para garantizar continuidad en sus labores, gasolina, gasoil y gas. El dirigente gremial informó que en el estado de La Guaira el transporte público regular permanece suspendido y que únicamente circulan unidades destinadas al traslado de personal médico, rescatista y equipos de apoyo.
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0: Así es, la buena noticia del día es que en el Instituto Universitario Jesús Obrero Eliujo continúan recolectando insumos para los damnificados y para los afectados por el doble terremoto en Venezuela. Hay que destacar que en medio de esta situación que vivimos como país, bueno, la solidaridad se ha hecho presente y evidente en nuestro país. Y bueno, desde el Instituto Universitario Jesús Obrero están revisando y recogiendo insumos para los afectados por las lluvias. Nosotros estuvimos a las afueras del instituto y les traemos la información. Adelante.
7: Del Instituto Universitario Jesús Obrero de Barquisimeto, desde el día de hoy comienza a activarse como un centro de acopio para recoger insumos para los afectados por el terremoto en La Guaira, Caracas y en otras zonas del país. Vamos a conversar con una de las profesoras de acá del instituto, nombre y apellido.
12: Mi nombre es Carmen Sánchez, trabajo aquí en el instituto como coordinadora pedagógica.
7: Cuéntenos de esta iniciativa que se ha aperturado en el día de hoy.
12: Bueno, en verdad, para nosotros es lamentable todo lo que está sucediendo en el país y esta es una forma de colaborar. Le hacemos el llamado a la comunidad y a los estudiantes para que se acerquen y traigan su colaboración.
7: ¿Qué se está necesitando y exactamente la dirección de este centro de acopio?
12: Bueno, este centro de acopio está ubicado en el Iujo, Barquisimeto, en la urbanización Santa Eduvige, carrera 23 con calle 57. Bueno, entonces les esperamos por aquí. Y bueno, necesitamos en estos momentos más que todo insumos de agua, alimentos no perecederos. Y bueno, cosas que necesita esta gente, que a partir de este momento, bueno, están padeciendo muchas necesidades.
7: Hay que destacar que este centro de acopio estará activo hasta el próximo 2 de julio, acá en las instalaciones del Instituto Universitario Jesús Obrero. Así que usted puede dirigirse a este lugar y traer su donativo para nuestros hermanos venezolanos afectados por el doble terremoto. Desde Barquisimeto, Rosendo Levíez, Radio Fe y Alegría Noticias.
0: Bueno, ahí está la buena noticia del día. Hasta hoy, a las 4 de la tarde, está abierto el centro de acopio del Instituto Universitario Jesús Obrero, aquí en la calle 57, entre 22A y 23, Complejo Educativo Fe y Alegría, también todo el equipo de Radio Fe y Alegría de Comunicación, también como centro de acopio. Si usted quiere traer los donativos, hágalo llegar. Recuerden que este gesto de solidaridad es de largo aliento, y estos hermanos van a necesitar todos estos insumos no solamente hoy, ni mañana, ni la otra semana, ni el próximo mes, sino durante probablemente lo que resta de año y el próximo año también. Así que vamos a dosificar las fuerzas porque nos necesitamos todos en este momento. 8:55 minutos de la mañana, estamos llegando al final de nuestro programa por el día de hoy. Agradecemos a todos nuestros oyentes, a quienes están conectados con nosotros a través de Radio Fe y Alegría 97.5 FM. Por acá nos escribe Rolando Azuaje, nos dice: buenos días, licenciado Rosendo Vías, y a todo el equipo de Radio Fe y Alegría, en este momento conectados con ustedes a través de las multiplataformas digitales. Les cuento que ayer comenzó 7 días de duelo nacional, el llamado a continuar desde cualquier lugar para hacer una bendición para nuestros hermanos de La Guaira. Dice: hemos visto la soledad en todos los venezolanos, sobre todo aquí en Barquisimeto. También hacen un llamado a toda la población para la difusión de señores del transporte para que acaten las medidas que se aprobaron ayer de suspender lo que tiene que ver con el aumento del pasaje. 8:56 minutos de la mañana, 0424-555-3146, 0424-555-3146. Por acá nos escriben también en el chat de Instagram y también en nuestro canal en YouTube, Radio Fe Alegría Barquisimeto. Gracias a todos los que están conectados con nosotros a través de la señal de Radio Fe y Alegría. Recuerden que hoy es día, o se cumplen 127 años de la consagración de Venezuela al Santísimo Sacramento. Es un día especial para acudir a la iglesia y orar por Venezuela. Nos despedimos. En la dirección de la estación estuvo la profesora Raiza Mogollón. En la producción general, Joamir Noguera. En la asistencia de producción y redes sociales, Josimar Pereira. Y también Fernando Rivas, quien tuvo el gusto y el placer de acompañarles hasta esta hora de la mañana. Rosendo Vías, que tenga un feliz y bendecido día, un feliz jueves 2 de julio de 2026. Recuerden que estamos en programación especial informativa, estamos en duelo nacional por nuestros hermanos fallecidos en el doble terremoto. Feliz día para todos.
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14: Ocho y 57 minutos.
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0: Muy buenos días. Hoy en nuestro programa compartiendo de este jueves 2 de julio, segundo día del mes de julio. Hoy nuestro programa 1313 iniciamos con la canción Criollísima. Esto que es un clásico del folclore venezolano que es interpretada por Ilan Chester y compuesta por Henry Martínez y Luis Laguna, una canción pues con la que quisimos comenzar el programa de hoy, un programa donde tenemos una temática muy interesante, así que les invitamos a quedarse en sintonía para que podamos descubrir un poco acerca de todo lo que tenemos preparado en este programa 1313. Pero yo no me encuentro sola, hoy estoy acompañada de Arliana y Joel. Muy buenos días, Arliana.
1: Muy buenos días, Narayana. Y también es el momento de recordar que este programa llega a ustedes a través de Radio Fe y Alegría 97.5 FM. En la dirección de la emisora está la profesora Raiza Mogollón. En la coordinación general, el licenciado Rosender Evíez. En la producción de Radio Fe y Alegría en Barquisimeto, el profesor Joamir Noguera. Este programa es producido por el equipo de comunicación de la Rexe Cosesola. Y hoy les estaremos acompañando Joel Rivero, Narayana Torres y quien les habla, Arliana Olivera. Muy buenos días, Joel.
2: Bueno, muy buenos días para todas y todos los compañeros que nos escuchan a esta buena hora de la mañana, claro, por acá por Radio Fe y Alegría 97.5 FM, la radio de todas las voces.
0: Así es, y bueno, hoy, como les decía, vamos a estar hablando acerca de un tema relacionado pues a lo que ocurrió hace una semana en el estado La Guaira, una zona pues que se vio afectada debido al doblete sísmico que vivió Venezuela. Y bueno, en esta parte, más allá de enfocarnos en el sentido de lo ocurrido o de quienes pues lamentablemente perdieron la vida en este evento de desastre, pues hoy vamos a enfocarnos un poco también en esa solidaridad del venezolano, ya que realmente impresiona o se agradece esa red solidaria que se ha creado luego de este desastre natural que ha afectado a nuestro país, donde se ha visto diferentes compatriotas venezolanos quienes se han abocado a, de una u otra manera, pues prestar su apoyo, bien sea físico o bien sea a través de una donación, de un insumo médico o de lo que tengan, pues ese dar a aquellas personas que hoy pues lo necesitan. Pero eso lo vamos a estar hablando más adelante. Por lo pronto vamos a estar escuchando un saludo donde queremos pues recordar que dentro de poco ya vamos a cumplir nuestro aniversario número 10, nuestro décimo aniversario de Compartiendo. Realmente han sido 10 años y 1313 programas donde hemos estado compartiendo con diferentes organizaciones, donde hemos estado compartiendo con fundaciones, con personas que pues también de una u otra manera son parte de esa alianza, de esas conexiones que vamos haciendo desde Secosesol. Así que ahora vamos a escuchar un saludo de José Mateus.
3: Saludos. Por aquí les habla José Mateus, periodista de Latina Televisión, de Radio Show 99.1, de Durísima 104.9 y bueno, de varios medios. He pasado por varios medios y he estado siempre pendiente y haciéndole seguimiento a Secosesola. Me une un gran afecto a la Central Cooperativa de Servicios Sociales de Lara y sobre todo el modelo que representa, porque por allá a finales de los 80, en el año 89, yo estudiaba en la Universidad Central de Venezuela y me estaba graduando de periodista. Decidimos hacer la tesis de el modelo cooperativista en Venezuela y tomamos a Secosesola como modelo. De hecho, mi tesis es sobre el servicio de Secosesola y Teodulo Medina, Gustavo Sala, Teresa Correa, nos ayudaron muchísimo en ese estudio. Desde ahí me enamoré de la Central Cooperativa, de ahí me enamoré del modelo cooperativista que ustedes representan para Lara, el país y el mundo. Y bueno, siempre estoy vinculado ahora como periodista a todas las iniciativas de ustedes, construyendo una mejor realidad, un mejor estado, un mejor país, una mejor economía. Y de verdad contento por el programa Compartiendo, que sin duda alguna se basa en estos valores que transmiten por Radio Fe y Alegría 97.5 de lunes a viernes, ahí de 9 a 10 de la mañana. Siempre estamos conectados, un programa de la Central Cooperativa, un programa de todos, un programa de los ciudadanos, un programa de compromiso. De verdad que me siento bien contento y les mando muchas felicitaciones a todos, que sigan avanzando como siempre, con éxito y con todo, y haciendo tantas cosas que hacen ustedes que son para la construcción de un mundo mejor. De verdad que me siento muy contento y bueno, felicitaciones. Igual seguimos nosotros comprometidos con ustedes y ustedes con nosotros, con espacios como este, con espacios como la Feria de Consumo, con espacios como el Centro de Salud y con tantas cosas maravillosas que vienen haciendo. Reciban un gran abrazo, todo mi respeto, mi consideración, mi admiración y mi respaldo.
0: Bueno, muchísimas gracias a José Mateus, quien es periodista, por este saludo en torno a lo que es nuestro décimo aniversario. Décimo aniversario y faltan 10 días para pues llevarlo a cabo, y todos estamos invitados a que escuchemos y seamos parte también de estos 10 años de Compartiendo.
1: Así es, Narayana, y creo que es importante mencionar que recordemos que hoy es jueves y los jueves también tenemos un pedacito de Feria de Consumo Familiar. Los días jueves nos enfocamos también un poquito. De hecho, más adelante vamos a escuchar un reporte que realizó nuestra compañera Adriani Pereira desde Feria del Este. Pero es momento de comentar una sección que es muy importante hoy jueves, que es Llegando de la Feria, La Patilla. Así que escuchemos qué hacemos cuando llegamos de la feria.
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7: Hoy hablaremos de un fruto gigante, refrescante y con un color vibrante, la patilla, conocida en muchos lugares como sandía.
0: ¿Alguna vez te has preguntado por qué la patilla es tan recomendada, especialmente en épocas de calor?
7: La clave está en su composición. Es 92% agua. Esto la convierte en un alimento muy refrescante y altamente diurético, ideal para mantenernos hidratados y ayudar a nuestro organismo a eliminar lo que no necesita.
0: Ahora, ¿cómo conservamos su frescura?
7: Si está entera y sin cortar, puedes mantenerla a temperatura ambiente en un lugar fresco y seco. Se conserva perfectamente hasta por 2 semanas a 15 grados centígrados o incluso 3 semanas entre 10 y 7 grados centígrados.
0: Una vez que la cortamos, es crucial refrigerarla, ya que la exposición al aire puede acelerar su deterioro.
7: Para conservarla cortada, sigue estos pasos. Envuelve los trozos en papel film transparente para reducir la exposición al aire.
0: Alternativamente, guárdala en un recipiente hermético bien sellado. Colócala en la nevera y trata de consumirla en un plazo de 3 a 4 días después de cortarla. Nunca se debe conservar por debajo de 7 grados centígrados.
7: Así que ya sabes, esto es lo que hacemos para conservar la patilla cuando llegamos de la feria.
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8: Bien, es momento de hacer un corte y ya regresamos con más de nuestro programa Compartiendo.
4: 9 y 14 minutos.
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11: 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Aunque pueda parecer contradictorio, es importante recordar que la salud mental es un proceso dinámico que se ve influenciado por diversos factores, incluyendo nuestro entorno. Existen herramientas y estrategias que nos permiten navegar por estos desafíos y mantener nuestro bienestar emocional. Aquí te presentamos algunas de ellas. Cuida de ti mismo. Prioriza el autocuidado a través de actividades que te relajen y te gusten, como practicar ejercicio, meditar, leer o pasar tiempo en la naturaleza. Establece rutinas. Las rutinas diarias pueden proporcionar una sensación de estabilidad y control en tiempos de incertidumbre. Y recuerda que lo más importante es tu bienestar.
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1: Continuamos en nuestro programa compartiendo un espacio para el encuentro comunitario. Hace unos momentos mencionábamos que hoy es jueves de Feria de Consumo Familiar. Vamos a escuchar un reporte, pero antes de ello tenemos que recordar los precios de las ferias hoy. Mini Feria, 548 bolívares y Feria Grande, 680 bolívares. También el dólar cotizado al Banco Central de Venezuela, 639,70 bolívares.
0: Así es, y bueno, por lo pronto nosotros vamos a estar escuchando un reporte enviado por nuestra compañera Adriani Pereira, quien está, se encuentra desde la Feria del Este, donde pues nos realizó un reporte referente pues también a todo lo que se ha estado dando durante estos días, bueno, en especial hoy en nuestras ferias de consumo familiar, recordando que la Feria del Este, o también conocida como la Feria de las Trinitarias, se encuentra en la avenida Menca del

0: 14 cajas abiertas en la parte de Feria Grande. También queremos recordar que para esta semana tenemos una mini feria en 548 bolívares y una feria grande en 680 bolívares. Y bueno, por acá también quiero compartir un poco con mi compañero Michael Pérez, uno de los compañeros que fue al viaje de La Guaira a llevar los recursos que se recolectó acá en la feria, en las cooperativas, todos esos donativos que llevó la comunidad a nuestra feria. Y bueno, ellos fueron, mi compañero Michael fue a entregarla hasta La Guaira. Entonces, muy buenos días, Michael. Cuéntanos un poco de esa experiencia que tuviste allá en La Guaira.
1: Gracias, Adriani. Sí, bueno, efectivamente tuvimos 16 compañeros en La Guaira el fin de semana, llevando los insumos que hemos recogido en todos los puntos de apoyo que hemos destinado en Arrecifo de Sola. Entregando directamente a las personas afectadas y también dándole algunos alimentos a los rescatistas. En medio de toda esa experiencia, bueno, notamos que realmente nada es suficiente en relación a la dimensionalidad de la catástrofe. Sin embargo, es necesario mostrar ese lado humano, ese lado solidario que siempre como barquisimetanos hemos tenido, pues. Y bueno, en los espacios de feria siempre hemos estado atentos a que esa cultura solidaria se mantenga y crezca y se fortalezca. Entonces, bueno, sí, estuvimos viendo que la necesidad prioritaria ya es alimento y agua. Insumos médicos llevamos, pero de verdad que no fue tan necesario porque hay mucha dotación de insumos, de alimentos y agua. Y bueno, justamente a través de esa experiencia nos reunimos, analizamos todo lo vivido, todo lo experimentado en la zona y decidimos ir nuevamente. Hoy a las 4 de la mañana salieron 17 compañeros, entre esos médico traumatólogo y también médico general, justamente para cualquier situación de asistencia médica que se necesite. Pero seguimos concentrados en esa posibilidad de ayuda. De verdad que esto es terrible lo que ocurrió allá, muchas pérdidas humanas. Es importante seguir apoyando. Sabemos que en este momento sí, verdaderamente hay alimento, pero en el pase de los días muchas personas que están en condición de ayuda van a retornar a sus actividades y la zona va a necesitar alimento y apoyo. Entonces, bueno, seguimos concentrados en apoyarnos como siempre lo hemos hecho.
0: Bueno, muchas gracias, Michael. Y bueno, seguimos recordando que somos centro de acopio en las ferias de consumo familiar y las cooperativas son centro de acopio. Es importante seguir apoyando, como lo dijo Michael. Si usted ya donó el día de hoy, vamos a hacerlo en 15 días, porque esto es una situación que va a durar y bueno, es necesario seguirnos acompañando como venezolanos que somos. Entonces, agradecemos su valiosa atención. Volvamos a los estudios.
2: De cualquier manera.
3: Bien, allí teníamos este reporte de nuestra compañera Adriani Pereira desde Feria del Este y bueno, también esta importante conversación con nuestro compañero Michael Pérez, bueno, quien fue uno de los compañeros que estuvo viajando hacia La Guaira, llevando todo lo que fueron las recaudaciones que se hicieron por las diferentes ferias, nuestros diferentes puntos de recolección. Y de verdad, bueno, también gracias a todos, a todas las personas que han estado colaborando y muy pendiente. Bueno, fuimos directamente hasta allá, hasta las zonas afectadas, a llevar todo lo recaudado en Arayana.
4: Así es, Joel. Y bueno, vamos ahora a escuchar un reporte, en este caso de un seguimiento que ha estado haciendo nuestro compañero Luis Daniel Cambero. Él ha hecho diferentes reportajes con respecto a lo que hablábamos al inicio, que es ese concepto de la solidaridad y cómo juntos, como venezolanos, hemos hecho una red solidaria. ¿Por qué? Porque hay personas que pues se han abocado a buscar insumos médicos, hay otros que se han abocado a buscar

Alimentos, también en el sentido de la ropa, de colchonetas, de muchos implementos que puedan servir para todas aquellas personas que en estos momentos pues están atravesando situaciones difíciles, no solamente por la pérdida de familiares, sino también por pérdidas de sus hogares. Entonces vamos a escuchar parte de este reporte que realizó Luis Daniel Cambero a una de nuestras compañeras llamada Janet.

0: si en este momento la red se conoce sola, quien el día de hoy también ha sido un centro de recolección para esa ayuda humanitaria que será enviada a La Guaira, también al estado Carabobo y al estado Falcón. En este momento vamos a conversar con Janet Cordero, quien es trabajadora asociada de la red Se Cose Sola, para conocer un poco, Janet, cómo ha sido esa colaboración de todas estas personas que se han venido acercando. Por lo menos hoy vemos, acá vemos, mira, en este momento, al señor que ha dado su aporte. ¿Qué han dicho? Amigo, si nos pudiera comentar brevemente, ¿qué lo motiva a dar ese aporte, ese granito de arena para todas aquellas personas?
1: Está bien, si pudiera algo más, pero ahí vamos. Poquito, un granito de arena, que sea, no importa. Vamos, poco a poco, ya.
0: Gracias. Vale, muchísimas gracias. ¿Cómo es su nombre?
1: Ricardo Quintero.
0: Vale, agradecemos al señor Ricardo Quintero. Como te mencionaba, Janet, es parte de lo que se ha visto el día de hoy acá en la red Se Cose Sola.
2: Mira, ayer tan solo en un momentico que tuvimos haciendo la recolección, un total de 184 productos y bolsas de ropa gigantesca que lo llena uno de mucha satisfacción. Y bueno, hoy seguimos, ya llenamos un carrito, ya vamos por el segundo carrito y aquí estamos esperando, como dijo el señor, un granito de arena cuenta. Esas personas, esas víctimas de allá de Caracas, La Guaira y todas esas que sufrieron, necesitan de nuestra ayuda. Tenemos que ser los más solidarios y sé que nosotros como venezolanos somos 100% solidarios. Y aquí lo estamos esperando en toda la red Se Cose Sola, Feria del Centro, Rufineda, El Este, las cooperativas también se están uniendo a esto, los grupos de productores, para que nos unamos todos y demos ese gran apoyo a todos esos hermanos venezolanos.
0: ¿Qué pueden aportar las personas que se acerquen acá?
2: Bueno, medicina, ropa usada pero en buen estado, productos no perecederos, agua potable y bueno, víveres, todos los alimentos que pudieran traer, será bienvenido. Por lo menos hoy tuvimos el caso de una persona, proveedor, que estaba despachando queso, nos dejó 6 kilos de queso. Bueno, hicimos el cambio por víveres y bueno, allí ya lo tenemos.
0: Muchísimas gracias.
2: Lo esperamos para que estén aquí donando. Aquí estamos. Aquí están los carritos esperándolo.
0: Bueno, ahí todos podemos aportar nuestro granito de arena desde donde podamos, como podamos también. Será recibido acá en la red Se Cose Sola. Se pueden acercar a cualquiera de las ferias grandes de la red Se Cose Sola o a las cooperativas también afiliadas a nuestra organización.
3: Bien, allí escuchamos un poco sobre este reporte sobre una red solidaria que en momentos difíciles está para apoyarse. Es momento de un espacio musical y vamos a escuchar Deja Vu, interpretado y compuesto por Jorge Luis Chacín.

0: 9 y 29 minutos.
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0: Seguimos con más de nuestro programa compartiendo a través de la señal de Radio Fe y Alegría 97.5 FM. A continuación, como les decíamos en el bloque anterior, vamos a seguir escuchando estos reportes que preparó nuestro compañero Luis Daniel Cambero. En esta ocasión, hablando un poco acerca de también una acción que se ha implementado en todo el país y es con referencia a la donación de sangre. Vamos a escuchar un poco acerca de cómo fue esta primera jornada de donantes de sangre en la clínica Acosta Ortiz.
1: Hola amigos, por acá nuevamente Luis Daniel Cambero con un nuevo reporte de lo que ha sido la solidaridad de venezolano después de lo que fue este terrible doblete sísmico que sufrió Venezuela desde el pasado 24 de junio. Se cumple un mes de ese terrible sismo por la que pasó Venezuela. Pero durante todo este tiempo hemos visto distintos actos de solidaridad y en esta oportunidad quiero destacar uno en específico, y es que este pasado domingo la clínica Acosta Ortiz realizó una jornada de donación de sangre para los afectados por este doblete sísmico y así ayudar a las personas que resultaron heridas donándole sangre. Es por eso que realizaron esta jornada el pasado domingo. En principio iban a recibir 150 personas, pero fueron tantos los corazones de los guaros que se acercaron hasta allá para colaborar que ocuparon los cupos precisamente desde tempranas horas de la mañana. Incluso sobrepasaron los cupos. Yo me logré acercar a eso de las 11 de la mañana y ya habían ocupado todos los cupos. En algún momento estaban requiriendo específicamente un tipo de sangre específico que era el O negativo. Y luego nos estaban comunicando de que iban a terminar de atender a las personas que estaban en el sitio, porque habían llegado muchísimas personas. Y eso nos alegró muchísimo porque se ve la disposición del barquisimetano, la buena voluntad del venezolano de querer ayudar ante toda esta situación. Aplaudimos todo lo que hizo la clínica Acosta Ortiz ante toda esta situación. Pregunté si van a hacer otra nueva jornada y bueno, nos comentaron de que van a estar evaluando, ya que eso requiere de algunos recursos que salen precisamente de la clínica. Igual nos estarían informando si van a hacer una nueva jornada de donación. Ese mismo día yo fui hasta otras clínicas que me habían mencionado que probablemente iban a hacer algunas jornadas de donación de sangre, como la clínica Racetti y otras, que bueno, preferible no mencionarlas para no comprometerlas, pero no estaban haciendo jornadas todavía. Este miércoles acaba de salir la información que Ascardio también va a hacer una jornada de donación de sangre y lo van a hacer por censo. Las personas tienen que ingresar a el Instagram de Ascardio y por ahí van a conseguir un enlace donde explican cómo deben rellenar un formulario para que puedan ser censados y luego llamados para poder donar sangre a todas estas personas que fueron afectadas por este doblete sísmico. Pueden meterse al Instagram de Ascardio y obtener más información. Muchísimas gracias a todas las personas que se han sumado a ayudar de alguna manera con toda esta situación en la que atraviesa Venezuela. Vamos a seguir demostrando cómo somos los guaros, cómo somos los larenses, cómo somos los venezolanos, de que nos ayudamos ante estas situaciones tan terribles como la que sufrimos este pasado 24 de junio.
0: Bueno, escuchábamos entonces este reporte acerca de las donaciones de sangre. Como decía Luis, pues pueden ingresar al Instagram de Ascardio. Ellos aparecen como Ascardio 1. Por allí está toda la información acerca de este censo de donantes de sangre en solidaridad con Venezuela. Recordando que gracias a este registro se va a poder organizar más acerca de las donaciones de manera eficiente, según también las prioridades de los centros de salud y de esta manera también estructurar una base de datos de respaldo para futuras necesidades. Así que quien esté en la disposición, tanto física como mental, pues para hacer esta donación de sangre, puede acercarse a Ascardio o visitar su Instagram para poder censarse y de esta manera poder también aportar un grano de arena a través de la donación de sangre, que es tan importante en estos momentos.
2: Sí, y creo que también es muy bonito que tengamos como bastantes alternativas de cómo poder ayudarnos en este momento tan difícil. Y creo que empezamos bien con lo de la como la red solidaria que somos. Pero a continuación vamos a escuchar otro reporte realizado por nuestro compañero Luis Cambero sobre Mykonos. Vamos a escuchar.
1: Seguimos informando de algunas cosas que han hecho los larenses, que conocemos, que se han hecho acá en Barquisimeto. Han sido muchísimas las acciones que se han tomado desde nuestra ciudad, pero en esta oportunidad queremos destacar también una acción, una buena voluntad que tuvo la clínica veterinaria Mykonos, ubicada al oeste de Barquisimeto, quienes fueron hasta la capital del país a donar algunos insumos que habían recibido porque eran centros de acopio. Fueron hasta la Misión Nevado, que está ubicada en la capital del país, a llevar algunos insumos. Al estar allá, Luis, quien es el director de este centro veterinario, comenta que habían muchos perritos y gaticos que quedaron desamparados por toda esta situación, quedaron sin hogar por toda esta situación que está pasando Venezuela y que está pasando, bueno, Caracas, La Guaira. Desde Misión Nevado le dijeron si se podría traer algunos perritos para darlos en adopción responsable. Y es por eso, bueno, como él fue en una camioneta, empezó a informar toda esta situación para podérselos traer. Tengo entendido de que estos perritos que se iban a traer son los que algunos ya estaban en el albergue de Misión Nevado y así podían ellos quedarse con alguno de los perritos que estaban todavía esperando para ver si aparecía el dueño y así podían despejar un poco y poder seguir recibiendo perritos o gaticos acá en la Misión Nevado. Y Mykonos se traía a algunos de los que ya estaban ahí para acá, para Barquisimeto, para darlos en adopción responsable. Eso lo informamos, ayudamos en la difusión de esta información. Ellos también lo hicieron a través de las redes sociales de Mykonos y fueron muchísimas las personas que se animaron a adoptar un perrito responsablemente. En menos de 2 horas ya habían más de 200 personas que habían escrito al número que ellos estaban proporcionando y a través de las redes sociales también. Al otro día eran muchísimas más las personas que querían apoyar de alguna manera, querían darle un hogar responsablemente a estos animalitos y bueno, nos estaban comentando un poco cómo es todo el proceso, que iban a hacer un filtro, iban a enviarle un formulario a las personas para que llenaran y ahí iban a empezar a filtrar a quién podían asignarle un hogar temporal o ya un hogar a uno de estos perritos o gaticos, dependiendo de las personas que escribieran. Y es muy bonito esto que se ha dado porque hemos demostrado, bueno, que el venezolano está dispuesto a ayudar de alguna u otra manera. Muchos dicen de que, bueno, acá en Barquisimeto hay muchas organizaciones de perritos que dan animales o dan gatos y perros en adopción responsable, pero esto como que mueve de manera distinta también a las personas y buscamos también apoyar de alguna manera. Tengo entendido que esta semana están nuevamente yendo hasta Caracas para buscar otros perritos y gaticos para poderlos dar en adopción responsable. Esto lo está haciendo Mykonos, repetimos, lo está haciendo Mykonos. Pueden visitar sus redes sociales o su sitio web para obtener más información, sus redes sociales o su sede en el oeste de Barquisimeto, específicamente en la carrera 16 entre calles 58 y 59. Ahí pueden obtener más información. Bonita labor que se está haciendo también con el mejor amigo del hombre, con los perros y también con los gaticos que también fueron afectados por este terrible doblete sísmico acá en Venezuela.
0: Bueno, escuchamos entonces este reporte, pues referencia a esta clínica veterinaria que realizó una jornada de adopción a los perritos, que en este caso vienen también de la Guardia. Y bueno, también esto es parte de la solidaridad, de que no solamente queda en el ámbito pues de la solidaridad entre seres humanos, sino también en que todas las vidas importan. Y en este caso, muchos veterinarios, muchas personas que tienen centros o en este caso fundaciones en pro a los animales, también han hecho donaciones de insumos médicos, también de comida, y creo que es un llamado para que nosotros también podamos unirnos a esta solidaridad de poder también aportar un poquito de ese apoyo a, en este caso, a los seres más indefensos, que son los animales, y que también han sufrido por este doble terremoto que ocurrió hace una semana en nuestro país. Por lo pronto, nosotros nos vamos a una pausa musical. Vamos a estar escuchando la canción Aprender a Quererte, interpretada y compuesta por la agrupación colombiana Morat.

0: 9:45.
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5: La una, las dos, las tres. Mirar el reloj cada hora de la noche en muchas ocasiones nos angustia y es muy poco beneficioso para el organismo. Parece que no dormir únicamente se asocia al cansancio físico. Pero la realidad es que la falta de sueño afecta nuestra mente y a la manera en la que afrontamos el día. Una persona que padezca insomnio tendrá sensación de fatiga, irritabilidad, hará malas digestiones, tendrá dificultad para concentrarse e incluso perderá la libido. Dormir por la noche supone descansar el cuerpo y la mente y desintoxicar el organismo. Además, nos aleja de enfermedades como la hipertensión o el infarto cerebral. Dormir todo lo sana, porque también favorece la cicatrización de heridas y estimula la hormona del crecimiento. Las principales causas del insomnio son enfermedades de diferente índole como las metabólicas, neurológicas, urológicas e incluso psicológicas como la depresión, la ansiedad y el estrés, y algunas más graves como la esquizofrenia. ¡No! También existen una serie de factores externos que perjudican nuestras horas de sueño. Como por ejemplo, no tener un espacio de descanso bien ventilado, libre de ruidos, libre de iluminación. Tener una decoración estridente en nuestra habitación o tener televisión u ordenadores en el cuarto. Si padeces este trastorno y no sabes de qué manera convocar a Morfeo, te vamos a contar cómo conciliar el sueño de manera natural. Tomemos nota.
6: ¡Apúntele bien!
5: Mantengamos una alimentación sana y equilibrada. Realicemos ejercicio físico durante el día. Pongamos horarios. Si decides irte a la cama a las 11 de la noche, tu cuerpo se adaptará a tu rutina y descansarás mucho mejor. No usemos la cama como mesa de trabajo. La cama es para dormir, no es un lugar para ponerte a trabajar con el ordenador. Saquemos de la habitación el televisor. Esto es contraproducente para tu ritmo circadiano del sueño porque las ondas y la luz estimulan tu cerebro y provoca que tu cuerpo se active. Si no podemos dormir, no nos quedemos en la cama. A diferencia de lo que se suele pensar, seguir en la cama tras haber dado vueltas y vueltas no hará que te acabes durmiendo. Y si lo haces, el sueño no será reparador. Por eso es mejor que te levantes y hagas ejercicios de relajación hasta que te entre el sueño. Es muy importante que mantengamos la habitación limpia y ordenada. Por último, tomemos infusiones. La valeriana, la tila y la manzanilla son remedios naturales procedentes de plantas y tienen propiedades que te ayudarán a la conciliación del sueño de una manera profunda y de calidad.
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0: Escuchamos entonces este espacio, en este caso de nuestro micro de Alternativa Saludable, nuestra sección de Alternativa Saludable, hoy pues de cómo conciliar el sueño. Y esto tiene un significado pues porque sabemos que luego de lo vivido en el país, del doble terremoto, pues muchas personas les está costando mucho pues conciliar el sueño, también por los niveles de ansiedad, de preocupación que solemos tener. Entonces, que este micro lo podamos aprovechar para poder conciliar el sueño, tener presente cada uno de los consejos que en este caso nos da la compañera para tenerlo en cuenta al momento de que nos vayamos a acostar a dormir. Y bueno, también la recomendación, como siempre, es de que si tenemos 2 o 3 días o 4 días sin dormir, acudir a un médico especialista, en este caso un psicólogo o un médico que nos pueda ayudar a conciliar el sueño.
6: Bueno, también es importante mantener los celulares alejados. Ahorita en este momento, con esta situación, antes de acostarnos a dormir, no estemos leyendo informaciones, cosas así que nos puedan preocupar. Entonces, por eso es importante mantener nuestros teléfonos alejados cuando vamos a dormir para que conciliemos el sueño. Bien, antes de despedirnos, ya como estamos en la parte final de nuestro programa compartiendo, queremos recordar el precio de la miniferia, 548 bolívares, y el precio de la feria grande, 680 bolívares por kilo. Recordando que estos precios se mantienen desde hoy jueves, que inician la actividad de feria, desde hoy jueves a partir de las 6 de la mañana hasta las 3 de la tarde, y recordando que estamos hasta el día sábado, de igual manera desde bien temprano, desde las 6 de la mañana hasta las 3 de la tarde. 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
7: Bueno, también creo que es muy importante comentar que durante todo el programa hablamos sobre la solidaridad, esa solidaridad que nos une en estos momentos difíciles en Venezuela. Queremos recordar que estamos siendo centros de acopio para apoyar a todas estas familias afectadas. Toda ayuda suma y el apoyo mutuo es nuestra mayor fuerza. ¿Cómo podemos colaborar? Alimentos no perecederos, agua potable, también las informaciones más importantes también es que estamos ahorita no tanto la ropa, sino que más bien insumos y también alimentos no perecederos, ¿verdad? ¿Dónde están estos centros? Feria de Barrio Unión, Feria de Ruiz Pineda, Feria de las Trinitarias, Cooperativa Santa Cruz, Cooperativa El Triunfo, Cooperativa Río Claro y Cooperativa Los Horcones. Entonces, si queremos dar nuestro aporte, este granito de arena que pudiéramos aportar, pues estos son los centros en los que pudiéramos asistir.
0: Bueno, ya con esto, Arliana y Joel, estamos finalizando nuestro programa por el día de hoy, recordando que hoy estuvimos en nuestro programa 1313 bajo la señal de Radio Fe y Alegría 97.5 FM, en la dirección la profesora Raiza Mogollón, en la coordinación de la radio el licenciado Rosender Evíez. En la producción general de Radio Fe y Alegría Barquisimeto tenemos a Joamir Noguera, y en la producción de este espacio radial de Compartiendo está todo el equipo de comunicación de la red Se Cose Sola. Hoy tuvimos el gusto de acompañarles en los micrófonos y en los controles Joel Rivero, en los micrófonos Arliana Olivera y quien les habla Narayana Torres. Con esto pues nos despedimos con nuestro compositor de esta semana, invitándoles a que mañana viernes pues podamos escuchar un poco más acerca de la biografía musical de Eladio Tarife. Hoy nos despedimos con la canción del río.

0: 9:59.
1: A esta hora presentamos el siguiente avance cardenal.
2: Bienvenidos al presente avance informativo en el Cardenal de las Comunidades. Ante la emergencia nacional tras los sismos registrados el pasado 24 de junio en Venezuela, el Estado Lara se ha sumado a las labores de apoyo humanitario, con el objetivo de atender la creciente demanda de insumos médicos en las regiones más golpeadas por el fenómeno natural. Las autoridades regionales han intensificado las jornadas de recepción y procesamientos de hemoderivados. Hasta aquí este avance cardenal. Recuerde que esta y otras noticias usted las puede ampliar en nuestra cuenta en Instagram, @RadioFeAlegríaBQTO. Les acompañó Rosendre Víez. Continúen con nuestra programación.
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0: 10 y 15 minutos.
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1: Son las 10 con 28 minutos de la mañana. Seguimos en esta cobertura especial de Radio Fe y Alegría Noticias. Tenemos contacto con nuestro compañero José Blanco. Nos dice que habitantes de Las Tunitas en La Guaira solicitan comida y agua potable.
2: Familias que agrupan a 14 consejos comunales que hacen vida en Las Tunitas del estado de La Guaira, específicamente en la localidad de Eucaris Ruiz. Ellos están desprovistos de agua potable y de alimentos. El llamado de atención lo realiza Mayra Rivas, vocera de la zona, quien aclaró que sus viviendas no fueron afectadas por los terremotos. Sin embargo, están atravesando momentos difíciles por desabastecimiento de los comercios cercanos. Señaló que no ha llegado la ayuda de este tipo.
3: ¿Cuál es la prioridad aquí? Agua, pañales de adulto, pañales de bebé y alimentos. Esa es la prioridad uno. En esta zona o en esta comuna, son 14 consejos comunales, ¿ok? De como tal, el censo de la población completa de la comuna es aproximadamente 8.000, 9.000 personas. Tengo censados 17 pacientes encamados que usan pañales. El tema está en el acceso al agua, el acceso a la comida. No necesitamos ropa. Nosotros realmente lo que necesitamos es eso, porque nosotros comprábamos nuestras comidas, nuestras cosas en Catealamar, y Catealamar desapareció. Todo lo que es por la zona Arepas, Margaret, toda la avenida del Ejército, ahí donde estaban los automercados, todo eso desapareció. Lo más cerca que tenemos es Sotavento, que es frente a los hangares del aeropuerto, que es donde está Macro y Red Vital y Central Madirense, y no es cerca, porque hay que rodar hasta allá, atravesar toda la zona del desastre para poder llegar hasta allá y abastecerse. Y la mayoría de mis vecinos son adultos mayores que no se pueden mover.
2: Agregó Rivas que la falta de combustible les impide el traslado a lugares lejanos de sus hogares y se le suma los obstáculos de las vías para ellos poder salir y comprar alimentos.
3: Otro factor importante, el tema de la gasolina. No tenemos cómo salir de la zona porque no hay gasolina. Entonces es básicamente eso, la gente que pueda llegar hasta aquí, traer agua, traer alimentos, nosotros nos encargamos de canalizarlo y ayudar a todos los vecinos por igual.
2: Todas aquellas personas o instituciones que puedan brindar la mano amiga a esta población pueden escribir arroba fundayuda tía cruz para contactar a Mayra Rivas. Desde Caracas, José Blanco, Radio Fe Alegría Noticias.
1: Muchísimas gracias a nuestro compañero José Blanco por este reporte. Los detalles en nuestra emisión de Punto y seguimos hoy también con emisión especial a partir de las 12 del mediodía.
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0: 10:43.
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0: 11 y 4 minutos.
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2: Bienvenidos al presente avance informativo en el Cardenal de las Comunidades. El Colegio de Ingenieros y Arquitectos del Estado Lara activa brigadas técnicas de inspección solidaria ante los recientes eventos sísmicos. Escuelas, liceos, universidades, instituciones públicas y privadas serán revisadas por estos profesionales. Hasta aquí este avance cardenal. Recuerde que esta y otras noticias usted las puede ampliar en nuestra cuenta en Instagram, @RadioFeAlegríaBQTO. Les acompañó Rosendre Víez, continúen con nuestra programación.
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